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0: Llegamos, aquí estamos. Buenas noches. 7 de la noche ya. Eso quiere decir que arranca el programa de la noche de Mixer Radio. Comienza La Parla para ponerte en modo mix.
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0: La Parla de Mixer Radio. Buenas noches. Aquí estamos. Feliz noche, mitad de semana. Miércoles en la noche. Tú estás modo mix. Yo estoy modo mix. Mejor dicho, aquí todo el mundo anda modo mix en la noche. Me reporto desde aquí. Voy a saludar a todo el mundo. Hagas lo que hagas. Aquí voy a estar esta noche acompañándote, poniéndote buena música.
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0: Es la misión hoy, ponerte la mejor música para todo lo que hagas esta noche. Pero claro que se viene el tema de la noche. Es más, ¿saben qué? Por ahí invitados también en camino ahorita más tarde. Mañana vamos a tener invitada. Mañana es jueves. Bien interesante. Voy a contar ahorita quién va a ser la invitada de mañana. Pero hoy también tenemos invitados esta noche. Así que ya ahorita más tarde les voy a contar quiénes son. ¿Qué vamos a hacer esta noche? Aquí en Mix Radio, en La Parla de Mix. Pero por ahora, prometí buena música. Vamos a ponerle una de J Balvin y Ozuna, baby.
2: Austin, baby.
0: Hola, maravilla.
2: Ozuna, baby.
0: Eso se llama Ahora Dice. Así va comenzando esta noche.

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Mami, pon la webcam. Baby, pon la webcam, por favor. Bueno, ahora porque todos los celulares traen cámara frontal, entonces si quieres hacer una videollamada con alguien, ya nada más desde tu celular lo puedes hacer. Pero antes, el computador, te le comprabas una camarita, la webcam, para conectarte al Messenger. Tú estabas ahí y de repente te sonaba así, tú estabas ahí. Eso. Ay, alguien me está escribiendo por el Messenger. Por la webcam. Sobre todo la gente que tenía la pareja lejos. ¿A qué hora te conectas? Se conectaban a la misma hora. Por la webcam. Aunque la canción lo lleva más allá.

0: de la canción estaban solamente charlando, no estaban hablando nada más, no.
1: Ahora, perfecto.
0: Ey, la parla de Mixer Radio anda al aire a esta hora de la noche. ¿Cómo van ustedes? ¿Dónde andan en modo Mixer Radio? 301-301-1039, si andas modo Mix. Repórtate por ahí, me dices, Orly, aquí estoy ya. A esta hora de la noche, escuchando la parla de Mixer Radio.
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0: Ah, mira, alguien me dice acá, sí. Que la novia estaba lejos y se veían por la webcam. No, efectivo. Ese era el plan, ese era el plan. Dice por aquí la Orly, buenas noches. Salúdame, Juan Sebastián Osorio Vanegas, reportándose a esta hora también. Desde el barrio Primero de Mayo, modo Mix Radio. A ver. Salúdame al propio cotizado en la 226 también. Está hablando de modo Mix Radio, escuchando Mix. Dicen por acá, hola Orly, buenas noches. Ya reportándome en la parla de Mix Radio. Saludos para el propio Elvis también. Modo Mix Radio.

0: Brian Carbonell también, la 216. Ecotransport Carey, combo de conductores a esta hora de la noche. Reportándose en modo mix. Un abrazo a todos los conductores que siempre andan en modo mix, escuchando Mix Radio. Hola.
1: Ay, Orle, Orle, estoy activo aquí con el vale mía, Yossi, Otaseban Intería, activo. Desde el TZL 556. Siempre en modo mix. Un saludo ahí para el divino, Sopa Sola. Estamos

Sael también me dice que está activo en modo Mix Radio. Propio Fabi, Fabián, fiel oyente de la parla de Mix Radio. Bueno, y ahorita vengo para seguir saludando oyentes. Ahorita vengo por ahí y les presento a los invitados de esta noche también. Porque por ahora me voy a ir con esta. De mis canciones favoritas cuando salió.

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qué era lo que significaba esa palabra. Yo, bueno, no sé ustedes, ¿sabes? Pero yo en mi vida había escuchado esa palabra, dichábate. Dice por acá, mi amiga, la inteligencia artificial, que en Cuba la usan para decir como, hey, atrévete, chávate, como atrévete, como invitar a alguien a confesar, a decir la verdad. O sea, en este caso, como, bueno, dime la verdad, como, habla claro.

Ya en un rato les cuento quiénes son los invitados de la noche, porque antes de eso tengo una de Don Omar. Para ti que andas por ahí en modo Mixer Radio. La parla al aire, por la que comanda. Me.

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0: J Balvin con nada más y nada menos que Ryan Castro. Aquí están en Mixer Radio. A esta hora de la noche, 8:14 minutos. Segunda hora de hoy de la parla de Mixer Radio. Y bueno, les dije que venían invitados. Les dije que ya les iba a contar qué vamos a hacer. Vamos a saludarlos primero. Ya alguna vez estuvieron por acá. Vamos a recibir al señor. Primo, me recibió el señor Rafael Santos, pero no el que canta.
1: ¡Qué gusto! Lo mismo, pero más barato.
0: Y al viejo Sander, ¿cómo va la cosa?
2: Buenas noches. Gracias, viejo Orly, por estar aquí una vez más con ustedes y con nosotros.
0: Vaya.
1: Con su espíritu. Vaya.
2: Amén.
1: Saludado como tío, ¿viste? Sí,
0: más o menos. Bueno, estos manes son comediantes, ¿ah? Son comediantes, pero hoy vienen en un rol diferente, ¿ah? Porque hoy vienen en una película distinta, o no sé qué tan parecida, y ellos nos van a contar. Primero, ¿cómo andan, muchachos? ¿Qué han hecho? ¿Qué han dañado por ahí?
1: Bueno, yo con depresión, gracias a Dios.
0: Ah, bueno, está bien. Sí.
1: Ya el Viva pasó de moda, pero bueno, ahí estamos bien.
0: Ahí va, rey. Cálmate.
2: La vida.
0: Ya. Bueno, esto fue todo por hoy. Gracias, Rafael, por venir.
1: No, tengo uno más. Tengo un chiste de suicidio. No, ya.
0: Calma. Veo, Sander, por favor. ¿Tú cómo estás? En palabras radiales.
2: Palabras radiales. Bueno, gracias a Dios, me siento muy bien, con vida y salud, que es lo importante, que es lo que se necesita en esta existencia. Ajá. Para poder salir adelante y sonreírle a la vida y a las adversidades.
0: Bueno, ahora sí, Mister Rafael,
2: fue una puya, Santo, fue una puya.
0: En estos días lo vi por ahí por redes sociales haciendo algo, haciendo como una ronda de chistes. ¿Cómo llaman ustedes? Una ronda de chistes huesos. O sea, había como 20 comediantes ahí, pero la idea era el que tirara el chiste más malo. ¿Qué? ¿Cómo era la idea?
1: El que cuente el chiste más malo, lo más cortico, así, no sé.
0: Chistes rapiditos, así.
1: Un chiste rapidito, así.
0: Para, le vamos a ponerte musiquita. Vamos a poner
2: la introducción de intro.
1: Una musiquita.
0: Ahí está. Eso, dale, pues. Mándate con el primero.
1: Un man que duró 3 días comiendo pavo, se fue hecho un pollo y que...
0: Dale, Sander, tírate duro.
3: ¿Aló, la policía?
2: Sí, cuénteme, ¿qué le puedo servir?
3: Por favor, vengan rápido, que me van a matar. Vengan rápido, que me van a matar. Pero tranquila, es que el gato entró y me va a matar. Pero un gato lo va a matar, ¿y quién habla? El loro.
0: Claro, que los oyentes manden también, ¿ah?
3: Manden su chiste.
1: Pero más atrás de 3.
0: Oyentes que digan, joder, el chiste más malo que yo tengo es este. Mándelo de una, 301-301-1039. Manden nota de voz. No lo vayan a escribir y que no. Comenzado felices. Envío este chiste para que sea interpretado por...
1: Dice la corresponsal.
3: No me hago responsable.
0: No. Ustedes, graben una nota de voz y digan, joder, este es el chiste que a mí siempre me saca de líos, de problemas. Este es el chiste que yo siempre tiro. Santos, tírate otro para ver.
1: Sale el man, llega al bar y dice, por favor, me trae una sidra al gaitero. Y no tenemos sidra al gaitero, tenemos vino a la viuda. Y no joda, se murió el gaitero.
3: Hablando de comida, ¿qué le dijo una morsa a otra morsa?
1: ¿Qué le dijo?
3: ¿Almorzamos?
1: Va ganando, Ale. Va ganando.
3: Tengo un maestro.
0: Va adelante, ya va pintada. Bueno, que la gente manda ahí su nota de voz al WhatsApp de Mixer Radio. Ahorita venimos con otra invitada, ¿no?
1: Otra invitada. Comediante también, de Barranquilla.
0: Ok, bueno, sí llega, porque las mujeres dicen que ya voy. A veces es mentira. Sí. Demoran para llegar. Ojo, música. Ustedes vayan grabando su nota de voz con su chiste más malo. Vamos a tirar uno antes de irnos allá con música. Uno, para probar cómo están los oyentes. Hola.
4: Hola, Orly. ¿Qué tal? Buenas noches. Saludes a los invitados. Bueno, había una vez estaba Juanito en la casa y la mamá lo mandó a la tienda. Me hace el favor y me va y me compra una cebolla y un tomate. Una cebolla y un tomate y no se demore. Entonces va Juanito a la tienda y va repitiendo en el camino. Una cebolla, un tomate. Una cebolla, un tomate. Llega a la tienda y le dice, cachaco, para que me haga el favor y me venda una cebolla y un tomate. El cachaco le despacha, lo mete en la bolsita. Él va caminando a la casa, llega a la casa y le dice a la mamá, ajá, ¿y el mandado? Toma, mami, aquí está el mandado. Y le entrega el mandado a la mamá.
1: Ah, bueno, muchas gracias, caballero. Yo pensaba que iba ganando Ale, pero compadre.
0: No, me hice reír.
3: ¡Tenemos un campeón!
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0: Bueno, por ahora va ganando el oyente. Y ahorita tiro uno. Yo también soy mal echando chiste. Ahorita tiro uno. La parla al aire. En Mix Radio.

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0: Aquí está al aire la parla de Mix. Hoy tenemos comediantes invitados. Hoy andamos echando o haciendo más bien rondas de chistes malos. Ustedes manden el suyo. Un chiste cortico que ustedes digan, este chiste es como medio, medio hueso, pero no sé por qué me da risa. ¿Qué tienen los chistes malos que lo hacen reír a uno, obviamente? Bueno, ese chiste. Mándales nota de voz 301-301-1039. Por aquí el viejo Sander, por aquí Rafael Santos, pero no el que canta vallenato, sino el que echa chiste o hace humor. ¿Cómo es que se llama tu personaje,
1: Sander? Coroncoro.
0: El propio Coroncoro.
1: El propio Coroncoro.
0: Ahorita sale el payaso Coroncoro también por ahí. Y trajeron invitada, muchachos.
2: Una invitada comediante de la costa de Barranquilla, la señorita Cam.
0: Cam. ¿Cómo estás, Cam?
3: Bien, gracias. Acá desfarchada viendo chistes malos.
4: ¡Qué chistazo!
0: Vamos a ver si Cam es buena echando chistes. Yo no sé, Cam, ¿te consideras buena echando chistes?
3: Sí.

0: ¡Qué seguridad!
1: Bueno, eso es lo que necesitamos, gente mal echando chistes. Échate uno. A ver.
2: Había una vez un pollito que estaba de un lado del patio y el pollito decía pío, pío, pío. Alguien adoptó al pollito y lo puso en una terraza. Y le preguntaron, pollito, ¿cómo estás ahora? Pior, pior, pior.
1: Está tierno, está bonito. Oh, santo, tírate uno para ver.
0: El padre que se encuentra en la calle al otro Mike. ¡Está Lucho! ¿Cómo has cambiado, Lucho? Te ves como más blanco, Lucho. Ya no te estás negreando tanto. Ay, tienes el pelo largo. Ay, te estás quedando calvo. Menos mal. Estás estás haciendo ejercicio. Man, no me llamo Lucho, señor. Ah, te cambiaste el nombre también.
3: Sander. Sander, tírate otro.
4: No. Estuvo flojo.
0: La languita.
3: ¿Qué hace una abeja en un gimnasio?
0: ¿Qué hace?
3: Zumba.
1: Oh, está bien malo. A ver, alguien que nos mande un chiste hueso, un chiste malo al WhatsApp de Mixola.
5: ¿Qué le dijo un pavo a otro pavo en un cuarto oscuro?
3: Ese no era el pavo, ese era el man que comió pavo.
1: Camila, Cam, que digo, otro. ¿Y qué Camila? Cam. A ver, Cam, mándate con uno.
2: Acá más desparchado que Grillo esperando que la gente se vaya a dormir en la casa.
0: No, no, no. Va ganando, Cam.
1: A ver, un chiste de hueso de un oyente. Un chiste malo de un oyente. Hola.
6: Oiga, sí, escuchando mis activos. Oiga, si no gano con este. No joda, no gana nadie. Había una vez un pollito alzó una pata, alzó la otra y se cayó.
1: Ese es el clásico. Le va a poner risa porque es el clásico de clásico. Ese clásico. Ay, yo me sé uno también. Claro. Había una vez, iba caminando el cuchillo y también el tenedor. Iban caminando así por la calle y vieron a la cuchara del otro lado y empezaron a gritar: ¡Ay, cuchara, cuchara! ¡Cuchara, cuchara! Y la cuchara no volteaba. Vieron: ¡Ay, parece que no es cuchara! Yo soy el que pone la risa. Así.
3: Pero sacó la amistad.
1: Pero bola. A ver.
3: Otro.
7: Bueno, yo estoy modo mío escuchando mi 103.9, la que comanda. Mi nombre es Juan Malambo, la mancha amarilla. El chiste mío es que Peladito le está diciendo, papi, el pantaloncillo se chupa. Y le dice, ¿por qué dice eso, mijo? Papi, pregúntame, el pantaloncillo se chupa. ¿Por qué dice eso, mijo? Sí, porque anoche mi mamá le está diciendo que quítate el pantaloncillo para chupártelo.
3: Ya veo por qué es de la mancha amarilla.
1: La mancha amarilla, bueno, ahí está.
3: ¿Cómo lo va a decirle?
1: No niega. Manden su chiste malo esta noche. La parla de Mix al aire.

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0: Arcángel la Maravilla, aquí está en Mixer Radio. Hoy estamos haciendo ronda de chistes corticos. Y vamos a ver qué. ¿Cuál es el siguiente chiste del viejo Sander que está aquí? Vamos a ver, que está aquí más cerquita. Viejo Sander, mándate un chiste ahí para ver.
1: Ey, qué viejo Sander, ¿cómo anda la jugada? No joda bien, gracias a Dios. Ey, Sander, ven acá, últimamente, ¿a qué te estás dedicando? Bueno, la verdad, me estoy dedicando al emprendimiento de entretenimiento para adultos. Uy, zona, viejo Sander, te metiste a la industria del porno. No, hombre, estoy haciendo talonario de cartones para el bingo.
0: Rafael Santos.
2: ¿Sabes cuál es el animal que pone los huevos más grandes?
0: ¿Cuál?
2: La avispa. Deja que te pida una avispa para que veas. Digo por experiencia propia.
0: Te pique una avispa. Bueno, y tenemos representación femenina también. Está por aquí Cam. Cam representando a las mujeres. Vamos a ver, tírate uno, Cam.
3: Llega un man a la casa del suegro. Hola, soy paraguayo y quiero pedir la mano de su hija. Me le pregunta, ¿para qué? Le dice, paraguayo.
0: Bueno, los oyentes. Que los oyentes tiren un chiste malo ahí para ver. 301-301-1039. El WhatsApp de Mixer Radio. A ver, hola, buenas noches.
4: Buenas noches, DJ Yoli. Que tengas una hermosa noche. Cargada de muchas bendiciones. Te habla Juan Sebastián Osorio Vanega desde aquí, desde el barrio Primero de Mayo de Soledad. Y este es mi tres chistes huesos. Porque el libro de matemáticas estaba triste. Porque tenía demasiado problema.
0: Ay, ya siento que nos está entrando como la bobera de los chistes, que uno se empieza a reír.
1: Ya está haciendo efecto.
0: A ver. Otro por aquí. No sé cuál no ha pasado. Este, hola.
5: Buenas noches, Oli. Eso, así una vez un peladito que llegó a la casa y que mami, no vale, el colegio me dicen bocón. Que mijo mío, no le hagas caso, búscate la pala para el remedio.
0: Otro oyente. Hola, buenas noches. ¿Quién anda modo mix? Hola.
6: Hola, DJ. Dos gallinas que se encuentren, le dice una a la otra, estamos deprimidas, y le dice a la otra, sí, amiga, necesitamos apoyo.
1: Bueno, subiendo de calidad esta gente.
0: Dale, Sander, mándate con uno.
1: Ahorita estamos hablando de avispas. ¿Qué tienen en común las abejas con los ascensores de los Estados Unidos?
2: ¿Qué tienen?
1: Porque van de floor in floor.
0: Nos pusimos bilingües.
1: Yes, of course.
0: Santo.
2: El man que se encuentra con un gago y el gago le empieza a decir, hey, va, yo quisiera, si tú pudieras recomendarme una escuela para gago. Y para qué quieres escuela para gago si tú cagas de puta.
0: Bueno, dale, Cam. A ver, Cam, mándate con uno.
3: ¿Cuál es la tía a la que más le gusta ir a misa?
2: ¿Cuál?
3: Eucaris. ¿Por qué? Eucaris, tía.
0: ¡Ay, estuvo bueno!
1: Oye, y eso que llegó y que, yo no sé. No tengo nada chiste malo.
0: Ay, estuvo bueno, y que buscar tía.
1: Uno oyente.
0: Vamos a buscar por aquí. Creo que este es uno. Hola, buenas noches.
7: Acá, más despachado.
8: Este era un día que había un borrachito en una esquina ya. Y pasa otro borracho corriendo, un ratero corriendo ya. Por la esquina pasó el ratero corriendo y viene la policía atrás y le pregunta al borracho, hey, ¿tú no sabes quién dobló la esquina? Y dice el borracho, no, yo cuando llegué ya estaba así.
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0: Está subiendo el nivel de los oyentes.
2: Sí. Está subiendo.
0: Bueno, está bien. Ya venimos con más. Si tú te sabes un chiste ahí como cortico, como malo, mándalo de una 301-301-1039 al aire, la parla de mí.

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0: Hey, Nati Natasha, también aquí está en Mixer Radio con Ozuna a esta hora de la noche. Hoy estamos echando chistes corticos, chistes que ustedes acuerden, chistes que ustedes tengan por ahí en la mente y digan, hey, este, bueno, no sé si es bueno, se vale que el chiste sea malo también, no importa. Pero manda el tuyo, 301-301-1039, porque ya nos dimos cuenta que más de un chiste malo nos ha hecho reír. O sea, hacernos reír está fácil.
1: Está breve.
0: Está fácil. Hoy está por aquí el viejo Sander de invitado. Está también Rafael Santos. Está por aquí también Cam como invitada, representando a las mujeres. Hoy Cam también. Cam es la primera vez que sí viene aquí a Mix Radio, ¿cierto, Cam?
2: Sí.
0: Tú haces stand-up comedy.
2: Sí.
0: Ok, está bien. Ya esto se. Bueno, ¿cómo sería aquí? Aquí no se para porque. Porque sería sentada.
1: Okay.
0: Hace sit down comedy aquí en Mix Radio.
1: Sit down comedy.
0: Oye, hay muchas mujeres haciendo comedia en Barranquilla, Cam.
2: Ahora mismo somos activas 5. Ahora mismo activas somos como 5.
0: Como 5, más o menos. Bueno, y las que estén de pronto por ahí underground, escondidas.
1: La pasiva.
0: Ah, sí, porque ahí las activas.
2: No, las activas.
0: Bueno, está bien. Bueno, vamos a tirar esta noche más chistecitos. Ustedes manden el suyo. Vamos a arrancar con un oyente esta vez. Vamos a arrancar con uno de un oyente. Hola, buenas noches.
3: A ver, yo soy mami escuchando mi radio. Ese es otro.
0: Espera, que está sonando otra cosa aquí. ¿Esto qué? Ay, ahora sí.
1: Salta el copyright.
0: Ahora sí. Oyente, hola.
3: A ver, yo soy mami escuchando mi radio. Ese es otro. ¿Por qué no se puede pelear con un DJ? Porque siempre están cambiando de temas.
4: Sonaron.
0: Ese bueno. Sander, tírate uno ahí.
5: Ay, doctor, ¿qué hago ahora con mi esposo que tiene media cara quemada? Pero señora, mire lo del lado bueno.
0: No va a ser tan cruel.
5: I'm sorry.
0: Hola, buenas noches.
6: Para de bola, iban dos ciegos caminando a pleno sol del día y uno le ha dicho al otro, no joda, ojalá yo viera, y el otro dice, ojalá yo también.
1: Torre.
0: Dale, Santos.
1: Estaba en un velorio, la señora llorando su muerto, el esposo, y se acerca un hombre y le dice, señora, lo siento, y la señora, no, déjamelo acostadito, por favor.
0: Otro de un oyente, hola.
7: Le dice la seño a Pedrito, Pedrito, ¿con qué mató David a Goliat? Ay, seño, con una moto. Pedrito, güey, con una onda. Eche, seño, usted no me habló a mí de marca.
0: Bueno.
1: Sé como que él dice que sabe cuál es el apellido de Adán.
0: ¿Cuál?
1: Pérez. Porque la Biblia dice, si comes el fruto prohibido, Pérez serás.
0: Cam.
2: Imagínense que me tocó botar la aspiradora.
0: ¿Por qué?
2: Porque lo único que hacía era acumular polvo.
0: ¡No, cao técnico! No quedaste con ese chiste, Cam. Un oyente. Voy a buscar por aquí oyentes que estén mandando chistes también. Así que me están llegando un montón de cosas aquí. Vamos.
1: Ahí te mandan fotos, ¿no?
0: Sí, de todo. Hola.
8: Orly, feliz noche. Alan Manjarres, conectada con la que comanda Mix 103.9. Mi chiste. Habían dos mujeres. Una se llamaba Nuri y la otra se llamaba Nori. Nuri entró al baño y Nori no.
0: ¡Ay, se me gustó! ¡Técnico!
1: ¡Pero eso me gustó!
0: ¡Sí, sí, está bueno! ¡Hola!
9: Hola, ¿qué tal, Orly? Buenas noches. Bueno, voy con un chiste. Había una vez un man que vendía peto en un triciclo y llevaba la olla y siempre le ponía el carbón por debajo para que se mantuviera calientico el peto. Ajá. El man iba con la campanita, con la campanita de esa. ¡Peto! ¡Peto! ¡Peto! ¡Peto! Y el man ya llevaba a las 8 de la noche vendido media olla de peto. Ya cuando hace el recorrido de regreso, él venía bajando. Cuando viene bajando, viene por toda la 38, con 52, viene bajando y lo para un man. Oiga, peto, venga, me lo voy a comprar. El man tenía un billete de 50. El man del peto sirve el peto primero y recibe el billete de 50 y se queda mirando al man. Y el man le pregunta, ay, ¿qué pasa? No, nada, es que no me habían pagado un billete de 50, pero ya le doy el vuelto. Y el man se queda mirando al man del billete raro, ya, viene, se guarda el billete de 50, saca el vuelto y se lo da. Y el man coge el vaso del peto y se va.
0: Wow, este man no quiere ni hilar, este man lo que ve así, ¿eh?
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0: Otro oyente.
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0: Ahora estuvo ahí como un minuto.
4: Pero se llevó el peto, no se llevó el peto.
0: Captó nuestra atención. Manden chistes, ya volvemos.

0: la parla de Mix. Hoy, echando chistes. Chistes malos. Sinceramente, lo que me gusta de los chistes malos es que tú no sabes cuál va a ser el bueno que te va a hacer reír. O sea, ¿sí me entiendes? Tú esperas que el chiste sea malo y de pronto el chiste te hace reír.
1: Total. Supera las expectativas.
0: Exacto. Bueno, estamos en esta noche con el viejo Sander, con Rafael Santos y con Cam, que son nuestros invitados a esta hora en la parla de Mix. Pero si ustedes quieren enviar su chiste malo también, pueden grabar una nota de voz y enviarla al 301-301-1039. ¿Arrancan ustedes o arrancamos con oyentes? ¿Qué quieren?
1: Oyente. Ellos abren y luego cierran.
0: Eso va. Hola.
2: Oye, ¿y por qué los pelados con síndrome de Down no pueden ver películas de terror ni ciencia ficción? Porque son películas paranormales.
3: No me va a reír. Se burlen de los niños con síndrome de Down. Son muchachos muy especiales, ellos muy bonitos. Barro.
0: Cuidado.
3: Ojo.
0: Hola.
4: Hola, mi buenas noches. Te saluda la Mancha Amarilla nuevamente. Estaban dos monocitos peleando espada. Pimpa, primpla, primpla. Y llegó uno, lo cortó por la mitad. No, hombre, dos contra uno no se vale.
1: Bacano.
0: Ay, Dios mío. A ver. Hola.
5: Avión del fin.
3: Ah, bueno.
0: Está bien.
3: Cortico, pero bueno.
0: Hola, buenas noches.
6: Hola, DJ. Y van dos globos por el desierto y le dice uno al otro y que, hey, pilla, cuidado con ese cactus. Y le dice al otro, ¿cuál cactus?
0: Sander, mándate uno.
1: Tú sabes, cuando las ballenas se quieren poner en forma, ¿a quién llaman?
0: ¿A quién?
1: A los del fitness.
0: Santo.
3: Llega un vale con un amigo a un bar y que, man, créeme que aquí es donde vi el inodoro de oro. Un inodoro de oro, no te creo. Claro que sí, man, llega así a la mesera. Mira, amiga, no me quiere creer que aquí había un inodoro de oro. Y la mesera le dice, Lucho, encontramos el que se meó el trombón.
0: Cam, te toca.
3: Ay, Dios mío.
7: ¿Qué tiene Darth Vader en la nevera?
0: ¿Qué tiene?
7: Helado oscuro.
3: Óyelo.
0: Ahí está. Tócalo, suelo.
8: Hey, yo estoy más o menos escuchando 1103.9 el sonido de la calle. Oye, papá, el chiste corto. Había una vez un par de pollitos que se encontraron en la vía y uno de ellos estaba metiendo la vuelta. Ya. Entonces cuando le dice que ven para que pruebe y sale el pollito, ay, eso que no, pruébalo, tal. Y se mete un pase y dice, ah, pollito, que siente nada. Y dice, vamos, pégate otro pase. Y ah, pollito, que siente nada. Ahorita, pollo, que te lo haga todo, pégate el último, pues. Ah, pollito, ¿y qué siente? No, no siento ni la lita ni la
9: pata. Ay, pollito.
0: Ah, se pasó la gente, se pasó. Bueno, si tienen chistes malos, mándenlos. Ay, qué risa.
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0: con música.
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0: Pobre pollito. 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

0: El más suelto soy Joel y Randy de la Gueto aquí en Mix Radio. 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
0: Si acaban de llegar, si se acaban de conectar y dicen qué está pasando hoy en la parla, qué están haciendo. Bueno, hoy estamos contando chistes. No tienen que ser buenos. O sea, en todos lados te dicen, hey, chistes buenos, por favor. No, aquí pueden ser malos, no importa, no pasa nada. Así que, si tienes uno, mándalo 301-301-1039, el WhatsApp de Mix Radio. Otro oyente, hola, buenas noches.
2: Señorle, aquí te va otro. Que le digo un semáforo a otro, no me mire que me estoy cambiando.
0: Ay, hola, buenas noches.
3: Que le digo un pavo a otro pavo.
4: Apágalo tú.
3: ¿Y qué le contestó el pavo?
4: Apágalo tú.
0: Él lo mejoró. Hola.
5: Pepito. Si yo digo, era rica, es tiempo pasado. Y si yo le digo, soy bonita, ¿qué es? Eso es mentira, maestra.
0: Hola.
6: Hey, este es uno. Con este tengo que ganar. Hay una vez. Una vaca que se tragó un vidrio y la leche le salió cortada.
7: Vaya, caballero.
0: Ok. Bueno, dale pues. Ahora por la casa, representando la casa. Vamos a ver. El viejo Xander. Vamos a ver, viejo Xander.
8: Oye.
0: ChatGPT cargando.
8: No, ¿sí puede que? Mami. Dime, papi, dime. La llamó por teléfono. Papi. Mami, ¿qué le echaste a los espaguetis? Mi amor, ya te he dicho que es una receta y un secreto familiar. Mami, me están preguntando aquí en la urgencia, mami.
0: Santos.
9: De un man que estaba arreglando el techo de la casa y se le repara el martillo. Ajá. Y el martillo se va volando y le cae en la cabeza a la mamá. Y mató a la mamá.
8: Ey.
9: Y llega la policía a ver la vaina y como que así, el policía cogió así con rayo al man por el cuello así, y así que mataste a tu madre, ¿ah? ¡Poki! Una galleta y lo coge, mataste a tu madre, pues matar a tu madre, le partió los piecitos así, ¡praki! Y lo cogió, y ya por aquí, ya por acá, lo jodió, y el man, no jodas, que menos mal mata a mi mamá, que te así mató a la tuya, ¿vale?
0: Bueno, el turno para las mujeres, invitada hoy, Cam. Échate un chiste ahí, Cam.
10: Le dice una amiga a la otra: ay, a mí me encantan los mensajes de voz. La otra le responde: yo los detesto. Ay, sí, esos también me gustan.
0: Ay, ya entendí.
10: Cargando.
0: No, me tocó pensarlo. ¿Cómo así? Lo detesto,
8: ¿sabes cuando escribe?
0: Ok, hola, bueno. Es
9: verdad. Y el de Orlando.
11: ¿Qué le hizo un iguana?
8: Orlando, uno, tírate tú, ¿no?
11: Somos iguanitas.
0: ¿Qué? ¿Repite eso?
11: ¿Qué le hizo un iguana a otra iguana? Somos iguanitas.
0: Ay, bien. A ver, voy con uno.
9: Cargando chat GPT.
0: Aunque no trayendo mejor, ahorita. Que no me acuerde. Hola.
12: Bueno, buenas noches. Aquí va mi hueso. ¿Saben qué hace saltar a la gente triste? Los puentes.
9: Sí,
0: no. Me seguro de una impresora que le pregunta por una hoja a la otra. No, ese no.
9: ¡Wow! ¡Óyelo!
0: ¡No! Este es bueno.
9: Dale.
0: ¿Qué hace un mudo bailando?
9: ¿Qué hace?
0: Una mudanza. ¡No, caos técnico! Hola, buenas noches.
13: Párale bola a este. Acaba el peladito con la mamá. Acababan de almorzar. Y le pregunto al peladito a la mamá: mami, ¿puedo repetir agua panela? Sí, claro, comenzó: agua panela.
0: ¿Qué onda, Mix? Hola.
14: Oli, buenas noches. Ese es como el peladito que iba camino a la tienda y se desarrolló. Señor, buenas, me regaló unos bolitos de coco.
0: ¡Olito!
15: Ha ha ha ha! Hola. Bajamos la DJ. Iban dos globos por el desierto y le dice uno al otro y que, hey, pilla, cuidado con ese cactus. Y le dice al otro, ¿cuál cactus?
0: Ey, ya se había salido, ¿no?
9: Es repetido.
0: Y ese se repitió, ese se repitió. Ay, Dios mío, qué risa. Qué risa.
9: Una abuelita Coco, hola.
16: Yo estoy nuevo mío escuchando mis la emisora que comanda la mancha amarilla nuevamente. Yo creo que este chiste va a ganar. Llegó el señor, doctor, doctor, doctor, quiero que me saque una muela. Doctor, doctor, yo quiero que me saque una muela, pero ya, abre la boca, vale, sacó la muela. Doctor, esa no era la muela picada. No, no va a estar picada. Y ese hueco que tiene ahí, ¿qué?
9: ¡Qué asco!
0: ¡Uy, no! ¡Uy, no! ¡Uy, no! ¡Uy, no! ¡Hola!
17: Bueno, ya que están con su poco de chiste hueso ahí con el chiste hueso. Había una vaca descansando debajo de un palo de coco ya. Ajá. Y de pronto va pasando un mosquito arrecho. Y llega el mosquito, no joda, y comienza a mirar, y no joda, miró fue la vaca, y se le pega a la vaca. Y en esa se prende un coco, y le cae en la cabeza a la vaca, y sale la vaca gramando, muy, muy, y sale el mosquito, sufre, nena, sufre.
0: Otro oyente. Hola.
18: Buenas noches, señores de la mesa. Chiste. Mami, ¿por qué nos dicen apartamenteros? Cállese y sigue empacando.
0: Bueno, vamos con Cam. Está cargando ahí el ChatGPT. Dale, Cam, tírate uno.
10: Le pregunta una maestra a un niño en la escuela: ¿quién era Juana de Arco? Y el niñito le responde: una drogadicta. La maestra, ¿cómo así? ¿Por qué? Sí, porque mi libro dice que murió por heroína.
0: Uy, chiste histórico y todo. Se le tiene. Dale, Santo.
9: El vale de Boquineto, que ella dice, ¿a cuánto me vendes este loro? El loro vale 3 millones de pesos. Y no jodas, ¿y ese loro por qué tan caro? Y sale el loro, porque hablo mejor que tú, desgraciado.
0: Sander.
8: Ay, uno hueso.
0: Dale, uno hueso.
8: Ahora voy yo con el hueso.
0: Un malo.
8: Le preguntan a Bruce Lee: ¡ey! ¿Dónde queda la farmacia? ¡Ay!
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19: 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Gracias, mi hermano. Es así.

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0: en esta noche en La Parla de Mix. Seguimos al aire, La Parla, hoy con invitados, hoy con Cam, representando a las mujeres comediantes de Barranquilla. Hoy por aquí también, nada más y nada menos que el viejo Sander, háblalo, y Santos Rafael.
1: ¡Te gusta!
0: ¡Primo!
1: ¡Hermano!
0: Ey, bueno, vamos a hacer algo. Vamos a seguir con las tandas de chistes malos. Que los oyentes manden su chiste y uno de ustedes le contesta. Un oyente manda uno y ustedes le contestan. Listo,
2: va. Eso va.
0: Dale. Mejor dicho, ustedes versus los oyentes.
2: Arranque el oyente.
0: Arranca el oyente. Vamos a ver, ¿no? ¿Qué está la campanita de ahí? Dale, pues. Arranca el oyente. Eso. Primer round. Vamos a ver, hola.
3: Buenas noches, señores de la mesa. Chiste, chiste. Mami, mami, ¿por qué nos dicen apartamenteros?
0: Ah, no, ya te pasó. Arrancamos mal, hola.
4: Hola, ¿tú sabes que le dio un plato a otro plato? Platicamos.
0: Uy,
5: difícil hacer eso.
0: Uy.
1: Lo respondemos con otro chiste.
0: Eso. Uno más malo que ese. ¿Quién va para esa?
1: Juan.
0: Dale, Cam.
6: Uno más malo que ese. Tiene que ser más malo que ese.
1: Más malo que ese.
6: A ver. La maestra. Presten atención.
0: Dale, dale.
6: La maestra le dice a Jaimito: Jaimito, ¿cómo se dice en inglés el gato se cayó al agua y se ahogó? Jaimito le dice: fácil, profe, se dice the cat cataplum in the water glu glu no more miau miau.
0: Ahora le toca un oyente. Le tocó un oyente. Hola, buenas noches.
7: A ver.
0: Aquí hay un oyente, hola.
7: Hey, había un culito que quería ser pajarito ya. Entonces le dice a Dios: Dios, ya no quiero ser culito, quiero ser pajarito. Bueno, entonces Dios le concedió el deseo ya y lo convirtió en pajarito. Entonces le dijo: hey, culito, lo saludaron ya. Hey, culito, ven acá, ¿cómo estás? Hey, ya yo no soy culito, soy pajarito. Hey, culito, ¿dónde estás? ¿Cómo estás? Hey, yo no soy culito, soy pajarito. A ver, canta.
0: Ese chiste es hermoso. Dale, Santos, respóndele ahí, Santos.
1: Chico de clase, un corroncho que llega al restaurante: por favor, me da una tortilla. Y el camarero le dice: ¿quiere una tortilla francesa o española? Dame la francesa, que es francés, no, española, que es francés, no sé. Es verdad.
0: No, ganaste.
1: Voy ganando.
0: A ver, otro oyente, hola, buenas noches.
8: Que le dice un techo a otro techo: te echo de menos.
0: Me encanta que le hace su efecto.
1: Mejorará el chiste, ay, ya.
0: La tiene difícil para ganarle ese chiste malo, Sander.
2: Bueno, vamos a responder ese, pero yo voy a echar otro mío.
0: Dale, pues. Dale.
2: Cuando llaman por teléfono a la casa del baterista y que: ¿está tu papá?
1: Vamos, Barranquilla, aquí está tu hijo.
2: Ah, va el mío, uy, va el mío.
1: Qué pérdida.
2: Uy, no. Va el mío, mi chiste, mi chiste.
0: Dale, échalo.
2: El borracho bajando por la 44.
0: Ajá.
2: Erdi, el retén. O sea que ahí se pone el retén en la, sí, 44.
0: Claro.
2: Y los manes tenían el dispositivo de alcoholemia.
1: Vaya.
2: Y el borracho baja el vidrio y le pregunta al policía: ¿usted para dónde va, señor agente? Ahora mismo me dirijo a una charla de alcoholismo. En dicha charla, el expositor, me va a hablar de cómo el alcohol destruye los hogares, cómo el alcohol destruye las familias y son un mal ejemplo a los hijos. Señor, son las 2:30 de la mañana. ¿Quién carajo le va a dictar a usted una charla? Marica, mi esposa, ahora que yo llegué.
0: Ay, Dios mío, hola.
9: Chiste. Oscar Ruiz le cuenta este chiste al personal de Mix. Bueno, está Huillito y la mamá. Huillito un hueso. ¿Ustedes conocen a Huillito? Dice la mamá a Huillito: Huillito, tu tía ya dio a luz, pero el niño nació sin oreja. Cuídate a burlarte el niño, porque cuando venga a la casa te levanta palo. Bueno, fueron a ver el niño. Y Huillito se queda viendo el niño y la mamá le hizo una mirada fuerte a Huillito, como diciéndole: cuídate, burlas de él. Entonces dice Huillito: mami, el niño metió un ojito. Dice la mamá de Huillito: no, mijo, lo que pasa es que eso se le corrige con una gafita. Y dice Huillito: si le dan ancha en el hopo porque no tiene oreja.
1: Oiga,
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10: moño.
0: Cántele, mira, responderle a eso.
6: Yo le respondo con uno peor.
0: Dale.
6: Los hippies no orinan. ¿Saben por qué?
1: ¿Por qué?
6: Porque hacen pis.
10: Uy, está difícil.
1: Difícil Magdalena, mi llave.
11: Hola. Oye, Orly, ¿cómo se dice puerta en inglés?
1: ¿Cómo?
11: Door. Y el que la compra, compra door. Y el que la vende, vendedor.
1: Y el que se la roba, rátero desgraciado.
0: Iba a decir que le respondiera por la...
12: Dale contestante. Ay, otro yendo, hola.
13: Ay. Orly, había un perro, le hizo otro perro, aguao. Aguao, aguao, el otro perro, aguanta tú que lo que es, pues.
14: Señorita, señorita, qué pena, pero cuando yo voy a dar sangre, hay una enfermera que me la saca. Señor, en los bancos de sangre se maneja diferente.
0: Hola.
15: Buenas noches, hermano, buenas noches. Había un man tan salado, que se cayó, le tuvieron que amputar las manos. Y volvió y se levantó y se cayó y le tuvieron que amputar las piernas. Lo cogieron y lo acostaron y cuando se cayó de la cama se lo llevaron las hormigas.
0: Ay, Dios mío. Santo, respóndele ahí, Pavero.
1: Wow, unos huesos que... Estaban contratando así el grupo Millo.
0: Ajá.
1: Y el man, güey, ¿cuánto cuesta el grupo Millo? $1,000,000. Va la tambora, tambora alegre, llamador y el guaye. Ay, pero ponlo más barato. Quítate un instrumento. Bueno, va. La tambora, el llamador y el guaye. Ay, pero va más barato, para que sea más barato. Quítate el otro instrumento. Bueno, va la tambora y el guaye. Man, ay, pero quítame el guaye. No, que el guaye soy yo.
0: Hola.
16: Llega un calvo ante el doctor y le dice: doctor, doctor, doctor, ¿qué sirve para la calvicie? Y el doctor le dice: la patilla. Y yo, ¿me la unto o me la como? No, te la dejas crecer y te la echas para arriba.
0: Sander, Sander. ¿Ah?
2: Ese man que le mocharon las piernas y los bracitos que se estaban llevando las hormigas.
0: Ajá.
2: Bueno, lo rescataron. Y como premio lo llevaron para la playa.
0: Ajá.
2: Y lo pusieron en el kiosquito y pasó un borracho y que, uy, se salió una tortuga de mar.
0: Bueno, vamos a cerrar con los oyentes ya por aquí. Hola.
17: Y el que yo chiste de la puerta es el encuesador.
6: ¡El encuesador! ¡Ay, qué risa!
1: ¡El encuesador!
0: ¡Hola!
18: Orbi, yo estoy modo mío escuchando mi 103.9, la emisora que comanda, la mancha amarilla nuevamente. Es la que llama a la mujer. Mami, ¿qué estás haciendo? Nada, mijo, nada, mijo. Mami, ¿qué estás haciendo? Nada, mijo. No, pero pásame el perro para ver qué me dice.
1: Bueno, pero le sirve el Waze, ¿ah? ¿Eh? El Waze le queda.
2: El Waze.
0: Es que yo me perdí para escuchar el Waze. Ya. Bueno, ya. ¿Quién quiere cerrar? ¿Quién quiere cerrar con chiste? ¿Quién tiene chistes pendientes para cerrar?
2: Ya, la última tanda.
0: Para que la, con este chiste que la gente lo va a recordar.
1: Uy, Dios mío. Dios mío.
6: No.
2: Vale, vale, vale, vale.
1: Vale, vale, vale, vale.
6: Dale, dale.
2: A mí, en el colegio me dicen orejón. Dígame otra cosa que yo sepa. Papi, no te metas conmigo. Papi, no es que tú seas orejón, sino que pareces un espargiti con las puertas abiertas.
1: Herda, el man que llega donde el doctor con la muela así, toda pintada amarilla. Y doctor, ¿con qué me sale esta manchita? El man, con un pantalón beige.
0: Ay,
19: Cargando ChatGPT.
12: Bueno, vamos con oyente. Hola.
20: Sí. Orly, ¿cuál es el líquido más erótico? Pues el agua caliente, porque pone los huevos duros y abre las almejas.
12: Bueno, muchachos, nos fuimos, nos vamos. Hagan, ustedes siempre están haciendo show de stand-up aquí. Ah, encontraste, te cargó el chat.
6: Tengo uno malo.
12: Dale,
21: es que esa es la idea.
6: ¿Por qué la escoba está contenta?
12: ¿Por qué?
6: Porque estaba riendo.
12: ¡Cerró con broche de oro!
19: ¡Ganadora, Cam!
12: Bueno, muchachos, ya, ahora sí, después del gran chiste de Cam. Ustedes siempre están haciendo shows en la ciudad de comedia, ¿no? Más allá de los chistes, hacen stand-up comedy, ¿cierto?
21: Correcto.
12: Exacto. Ok, para la gente que busca plan aquí en Barranquilla, que le gusta ese plan de hacer stand-up comedy, ¿cómo los encuentra en redes sociales para que estén pendientes de dónde se presentan? El que dice, ¡ay, en Barranquilla no hay nada que hacer! No, vayan a ver stand-up comedy. Sí, eso es claro, chévere. Sí. Para que lo sigan en redes sociales y estén pendientes de sus shows.
19: Me pueden seguir como Santo sin ese al final, Rafael Soy. También pueden encontrar también más show en hangar.producciones, arroba hangar.producciones, y ahí pueden encontrar más vanita.
21: A mí me pueden seguir como El Viejo Sander. Ese Sander se escribe con X. El Viejo Sander. Y sí, tenemos todos los jueves hay comedia en Barranquilla. Tenemos dos lugares, uno al norte y el otro en el centro histórico.
12: Mejor dicho,
21: uno que se llama La Cosecha y el otro en Cuarto B. Todos los jueves a las 8 de la noche.
12: Vaya. ¿Y cómo apareces en redes, Cam?
19: Sí, viene el Cam, mira aquí. Es que la arroba de Cam.
6: Mi arroba es horrible.
12: ¿Cómo es?
21: Como chiste.
6: Ay. No, es peor.
19: ¿Cómo? Para la hora.
6: Bueno, en Instagram me pueden encontrar. Es como una especie de chiste informático. Es 404. Guión bajo not cam found. En realidad no es tan difícil. Es 404 guión bajo not cam.
19: Yo pensé que era la llave de NX. Te lo juro.
6: Ey, pero, o sea, es un error. 404 not found. 404.
12: Bueno, el que lo logre, que vaya y busque.
19: Se gana una boleta para el show.
21: Para el show de Cam.
6: Sí, se gana una boleta para mi show.
12: El que la encuentre, se gana una boleta ahí para que vayan a ver a Cam. Bueno, muchachos, ya saben, ahí les tengo plan. La gente que se pueden ir en parejas, con grupos de amigos, con quien quieran, si les gusta ese plan, para que sigan a los comediantes y apoyen al talento de Barranquilla, para que vayan a ver stand-up comedy. Es otra película totalmente diferente.
19: Una locura.
12: Para que vayan a ver al payaso. ¿Cómo es que se llama el payaso?
21: Coroncoro.
12: El payaso Coroncoro.
21: Coroncoro Pete.
12: Échate un chiste de Coroncoro. No tienes chiste con Coroncoro.
21: Uy, pero son muy breves, pero no importa. Estaba una copa. No, mentira. No. No, para no decir mundana.
12: ¡Ey, no!
21: Pero no
12: le
21: pongas.
12: Cálmate, Coroncoro.
21: Ay, Coroncoro es muy pesado.
12: Vaya, Coroncoro, quieto.
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12: Ey, Coroncoro, no vuelvo a preguntar por Coroncoro, ¿vale?
21: Lo vuelvo a decir, Coroncoro.

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Ahí está de Zion, la Setila L, Zion y Lennox aquí en Mix Radio también. En esta noche en la parla de Mix, hoy tuvimos invitados comediantes. Hoy estuvimos echando chistecitos. Pero malos, pero nos divertimos. Eso es lo bueno de los chistes malos. Uy, hubo uno que mandó un oyente que me dio mucha risa. El de bolita de coco. Sí, estuvo muy bueno. Yo creo que tenemos que hacerlo de nuevo. Voy a aprovechar también a esta hora de la noche para poner en modo mix a la gente de calle 44 Street Food, que anda en modo mix radio. Me dicen que ahí anda modo mix el propio Frank, reportándose a esta hora de la noche con la parla de Mix Radio. Así que me voy con esta, del patrón Tito el Bambino, para todo el que anda modo mix en la noche, escuchando la parla por la que comanda.

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1: ¿Qué pasa contigo? Dímelo.

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0: En Mix 103.9 son las 6 en punto.

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0: días. Buenos días, Barranquilla, buenos días. Te saluda Mix Radio. Mix Radio. Buenos días, ¿cómo están? ¿Cómo amanecieron?
1: Padre, te confieso a corazón abierto que todo es muy incierto en este desierto. Mi
0: bola, ¿qué tal amanecieron? Todo bien. ¿Cómo durmieron? Bien, todo bien, ok. ¿Durmieron estresados? ¿Durmieron obstinados? ¿Durmieron tranquilos, tranquilas? ¿Todo bien? ¿O hay alguna situación que te está incomodando? ¿Alguna situación que te está quitando la paz? ¿Cómo está la película? ¿Qué ha pasado? ¿Cómo va tu vida? ¿Cómo pinta tu día? Recuerden que hay personas que en este momento, en este momento, a las 6 y 5 de la mañana de hoy, jueves 27 de agosto, hay personas que la están pasando realmente difícil. Así que usted más bien agradezca todo lo que tiene, todo lo que está administrando. Porque finalmente todo lo que tú y yo tenemos aquí hace parte de una administración que de una u otra forma firmamos con el Creador. Porque no nos llevaremos absolutamente nada, así que solo administramos. Algunos tienen la oportunidad de administrar mayores recursos que otros. Así que si usted es de las personas que tiene la oportunidad o ha tenido la oportunidad de administrar más y mejores recursos que otros, adminístrelos bien. Sea agradecido con lo que se le ha permitido administrar. Porque esto es algo que normalmente nosotros no lo pensamos como tan seguido. Tienen que suceder cosas en nuestras vidas como para nosotros analizar como, oye, sí, es verdad. ¿De qué les hablo? No nos llevamos absolutamente nada para el otro lado. Nada, nada, manito, nada. No conozco el primer sepelio con mudanza. Nadie se lleva nada. Así que más bien disfrute lo que tiene, disfrute la oportunidad que Dios le está permitiendo tener de administrar esos recursos que usted en este momento tiene. Esa empresa grandota con ese montón de empleados y cómo ha crecido. Mira cómo ha crecido el emprendimiento, niño. Mira. Mira. La camioneta grandota, bonita. ¿Vale? Ah, oh, era nueva todavía. Ya 6 meses, pero está nuevecita, mira. Ese bonito apartamento, esa bonita casa, mira, el juego de muebles está bonito, vecina, mira, tremendo comedor. Ajo, mira esos pelados bonitos, mira, que te quedaron bien coladitos, mira, qué familia tan bonita tienes. Administra bien todo, porque nada te llevarás. Administra bien lo que Dios te ha permitido tener en esta vida que en algún momento terminará. Disfruta todo lo que tienes, claro que sí, disfruta, disfrútalo todo. Pero con los recursos que tienes, con la posición que Dios te ha dado, no falta el que... yo me lo he ganado a pulso ya, locutor, esto yo me lo he ganado a pulso, mira... Yo solito he hecho méritos para... Dale, dale, dale, todo bien, yo no voy a pelear contigo. Con todos esos recursos y todas esas bendiciones que Dios te ha permitido tener, disfrutar, no le hagas daño a otras personas. No le hagas daño a otras personas. no le fastidies la vida a otras personas, ya porque tú tienes un poquitico más, entonces vas a fastidiar a los demás. ¿Cómo crees que el creador ve tu comportamiento, pequeño? ¿Cómo crees? ¿Cómo crees que Dios te está mirando? Tú que le tienes la vida obstinada a un ser humano, X ser humano, sea familiar, particular, tú sabes que le estás haciendo la vida imposible a otro ser humano. ¿Cómo crees que Dios te está mirando en este momento? ¿Cómo crees? Recuerda una ley de la vida. Recuerda esta ley de la vida. Lo que siembras, eso recogerás. Ahora estás joven, ahora tienes 32. Ajo, mira cómo se ve chévere la vecina a los 32. Mira, tiene apenas 29. Mira, el amigo apenas tiene 42. Está joven, mira. 55. Ajo, no le pasan los años, mira. ¿Qué estás sembrando en este momento? ¿Qué estás sembrando en este momento? ¿Estás sembrando cosas chéveres? Sí, ya sé, Ramiro, ya sé, ya te vi ahí en el chat, ya sé. El amigo dice, hay personas a las que uno les hace bien y terminan pagando mal. Es cierto, y hemos hablado aquí de los filtros que uno debe poner como ser humano para identificar ese tipo de personas. Pero lo importante es cómo te sientes tú. ¿Cómo te sientes tú contigo mismo? Esta es una guerra de tú con tú. De ti con tú. Esta es una guerra de yo con yo. Suena a broma, pero es una realidad. ¿Cómo te sientes tú contigo mismo? ¿Crees que te estás manejando bien? ¿Tú sientes que lo que estás haciendo todo está bien? No correcto, porque ninguno de nosotros es correcto, pero ¿crees que estás actuando bien con los recursos que estás administrando en este momento? Y esto va para las personas que tienen de una u otra forma un poco de más poder o más visibilidad en X entorno. Es que ayer me enteré de una jugarreta que le hicieron a un panita. Sobre todo de quien vino. Y hemos hablado también aquí en la mañana de esas traiciones que por lo general vienen de personas que están mucho más cercanas a uno. Y uno no espera que esa persona le haga una jugarreta y termina justo esa persona haciéndole a uno la jugarreta aquella. Esa que duele tanto, esa que incomoda tanto. Vea, estos recursos que todos, gracias a Dios, tenemos, son recursos finitos. Y no finitos de finura, o sea, no son infinitos. Más de uno como, jeje, ¿cómo así que finito, delgadito, qué? No. Bueno, y va uno a ver y también son finitos, ¿no? Son delgaditos. Así que administre bien los recursos que está usted en este momento disfrutando. ¿Te fue bien a ti? ¿A otros miembros de la familia no les fue tan bien? Bueno, analiza quién de pronto podría tener la oportunidad de ser ayudado o apoyado por ti, porque a veces no todos merecen ser ayudados y apoyados, así como a veces no todos merecemos que nos ayuden, que nos apoyen. A veces nosotros, es que el ser humano es súper rapidito para señalar, pero tiene el dedito acusador ahí listecito. ¿Cómo estás administrando las bendiciones que Dios te está permitiendo tener? No creas que por tu linda cara, es que Diosito te ha bendecido un poquito más que a otros. Y a otros nos ha bendecido un poco menos, o un poco más. Porque algunos tienen mucho dinero, que es lo que todos queremos. Todos queremos tener un poquitico más de ceros en la cuenta bancaria, todos. Pero algunos son tan pobres que solo tienen dinero. Entonces, si tú tienes salud, si estás bien, Entonces tienes un poco más que otras personas. Pero volviendo al punto de los recursos, si Dios te ha permitido a ti gerenciar, dirigir, liderar algunos recursos, mira bien lo que estás haciendo con esa administración que se te está permitiendo tener. Porque hoy día estamos aquí, mañana no sabemos. Lo que siembras, eso recogerás. ¿Qué quieres recoger? ¿Qué te gustaría recoger? ¿Paz, amor, cariño? ¿O quieres recoger lo que estás sembrando en este momento? Quizás división, incomodidad, fastidio, boyonería. Tú decides. Finalmente todos decidimos lo que hacemos con nuestras vidas. Administra bien lo que se te está permitiendo tener. Dale una buena administración y, oye, no seas tan difícil. A veces el que te digan, tú sí te la vacilas, tú el tronco es más firme, ¿eh? O sea, viene llena el ego y golpea en el ego así fuerte. ¡Cole! Yo estoy firme ahora. Oh, vecina, usted se ve chévere, vecina. ¿Cómo está gerenciando bien esa empresa? Y ella así se toda encopetada así con el vestido y los moñitos. Y bájele, vecina, bájele, vecino, bájele. Que esos recursos que usted en este momento está administrando podrían finalizar en cualquier momento. Conozco más de un caso que estaban montados en la película y ahora, niño, los veo barro, barro, barro. No me alegro, no me estoy alegrando para nada. Solo que uno recoge lo que siembra. ¿Y sabes qué es lo más barro de todo, mi querida Sammy, con los buenos días?
2: Buenos días.
0: Lo más barro de todo es que esas personas tuvieron la oportunidad de portarse chévere. Chévere.
2: Chévere, chévere, chévere. Buenos días a todos.
0: Esas personas tuvieron oportunidad de hacer las cosas de una manera distinta. Y ahora, en el caso particular que les estoy hablando ahora, todo el mundo le tiene la puerta cerrada. ¿Por qué? ¿Por qué crees? ¿Por Porque qué? Cuando estuvieron montados en la silla del protegido, en la silla del prapriprá, en la silla de yo da pra, aquí no me viene ra ra ra ra. Le hicieron la vida de cuadritos a un montón de compañeros. Hasta yo llevé del bulto el tema particular que estoy hablando, el personaje del que estoy hablando en esta parte, en esta parte. El man ahora está barro. Y ha tocado la puerta varias veces y nada, no se la han abierto. ¿Por qué? Porque sembró eso de lo que estamos hablando. Sembró eso. Sembró rencor, sembró fastidio, tronco bollón, se la picaba, a todo el mundo le hacía cara, trataba mal, gritaba. El caso del que hablo es de un personaje con el que trabajé en la ciudad de Bogotá. Y el man ahora está tocando puertas. Lleva 8 años tocando puertas. 8 años y nada. ¿Por qué? Porque cuando tuvo los recursos, Dios le permitió manejar muchos recursos. Ey, Sammy, full recursos. Full. Man estaba montado.
2: Ay, madre. Eso pasa.
0: Entonces, amigo, menos mal usted no es así. Vecina, menos mal usted no es así. Usted no es como el personaje que conozco que le fueron retirados todos los recursos. Ey, Sammy, da a veces hasta tristeza, ¿sabes? Ver a una persona que, güey, hasta talentoso es el pana. Pero se portó mal. Y la vida te entrega lo que tú has dado. La vida te entrega lo que tú le has dado. Tú le has dado chévere, chévere. Te trata chévere. Tú te pones pesado. La vida, señora vida, te mira así. Ah, con que estás pesado, ¿verdad? Ahora verás.
2: Lo que pasa es que mucha gente cuando va de subida, y hablo por cualquier carrera, cualquier lugar, se les olvida que en algún momento pueden volver a bajar. Y no tratan bien a la gente que está ahí cuando van subiendo, sino que por el contrario dicen, mira, voy subiendo, ridículo. O sea,
0: ¿Cómo?
2: Mira, voy subiendo, ridículo. Yo pienso que uno en la vida tiene que tratar bien a todo el mundo, a todo el mundo. Uno tiene que tratar bien. Ahora sí, ya es un tema que se está metiendo contigo, ¿no? Tú manejas.
0: Sí, ya eso es distinto.
2: Sí, pero
0: ya eso es distinto.
2: Pero hay gente que trata mal hasta los meseros de un restaurante, bravo.
0: Mira, es cierto. Mira, hace poco alguien envió una nota de voz y estábamos hablando de algo similar y era un amigo taxista y el man se escuchó tocado. No pude lanzar la nota de voz porque, bueno, ya necesitábamos ir con creo que era con las cosas que no tienen flow, más o menos, o con el toxicapítulo. Y el amigo decía en la nota de voz, bueno, era una cosa que no tiene flow, pero ya íbamos al toxicapítulo, ya me acordé, y dice el amigo, cosas que no tienen flow, que uno aquí en esta labor de ser taxista tenga que recibir tantos insultos de tantas personas. Ahora me acaba de insultar una muchacha en una camioneta, claro, como tiene plata, se cree con el derecho de gritarme, ¿cómo fue que le gritó? Taxista pobretón, ya me acordé.
2: Ay, no me digas esas cosas, que me lleno de odio temprano.
0: No, es para que analicen, o sea, cómo estás manejando tus recursos. Amiga, chévere, te casaste con un man que la carga, te pusieron en tu camioneta. Tú eres una mujer súper emprendedora y te compraste tú misma tu camionetón. Así como
2: hay gente que es muy ridícula.
0: Como lo soñaste, como hacer esa camioneta grande así para 7 personas. Tienes un avión parqueado en el.
2: Hay gente que no sabe manejar el poder, el dinero que le dan. Y se convierten en gente que se cree más que otras personas.
0: Pero Sammy, lo que sucede es que el dinero no cambia a las personas.
2: No.
0: El dinero saca lo que realmente tú eres.
2: A mí me parece que la gente que cuando no tiene algo y después tiene poder o plata o un buen puesto o algo y se vuelve así, a mí yo le voy a dar un título, un solo título a esa persona.
0: Va a tirar un facto y te abre.
2: Un facto. Son unos...
0: pero no te puedes ir.
2: No, me voy.
0: Okay.
2: Le voy a decir una sola palabra a las personas que son así, corronchos.
0: ¡Anda!
2: Claro, porque nunca han tenido y cuando tienen se creen la gran cosa.
0: Pero,
2: ¿no, amigo?
0: ¿Sabes? ¿Y cómo interpretaría ese corroncho una persona de Bogotá o de
2: corroncho,
0: Medellín?
2: Corroncho, una
0: Cali,
2: persona
0: o...
2: que no sé, corroncho. Corroncha y corroncho, de verdad, porque, o sea, si una persona que nunca ha tenido y tiene, al contrario, debería ayudar a los que no porque pasó por ahí.
0: Y lo fregado es
2: corroncho.
0: Que todos esos recursos, mi hermanito, si usted no los disfruta y los maneja bien, o mi hermanita, quiero decirle que los manejará otro cuando tengamos todos que entregar la llave. Todos tenemos que entregar la llave, tarde que temprano, todos vamos a entregar la llave, todos tenemos que entregarla. Nadie tiene derecho a salir vivo de esta vida, nadie, ninguno de nosotros, así que manéjense chévere.
2: No sea corroncho.
0: No,
2: no, de verdad, bacano la gente chévere, que cuando tiene plata tú ves la gente amable y aún, o sea, yo no entiendo por qué el nombre, el poder, la plata tienen que hacer cambiar a alguien, o sea...
0: Sammy, lo acabo de decir, porque el dinero, los recursos, no cambian a las personas, sacan lo que realmente son.
2: Uy, sí,
0: sacan
2: verdad.
0: Lo que realmente son.
2: Sí,
0: menos mal,
2: si
0: usted
2: Diosito,
0: me hace...
2: Si Diosito me cumple bien de eso de ser millonaria, yo te lo juro, Diosito, que yo no voy a cambiar. Yo voy a seguir siendo buena gente, querida, amable. Ponme a prueba, Diosito, te lo pido.
0: Diosito, filtra ese mensaje primero, ¿viste? Filtra, ¿sabes? Termina comprando la emisora y nos bota todo.
2: Ay, no, qué falso.
0: 6 de la mañana, 23 minutos. Vamos a recibir este jueves 27 de agosto con una tremenda sonrisa de oreja a oreja.
2: Risa. Risa.
0: Anda, no, que aquí tengo una muela picada. Esa es su muela, vecina, esa es su muela.
2: Dame una sonrisa.
0: Cafecito y regresamos, es el arranque de mí.

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dragones. Los dragones. Luego se convirtieron en Dragón y Caballero. Pero cuando sacaron esa canción, eran los dragones, que eran tres. Luego quedó Armandito y Donnie, Dragón y Caballero. Luego se separaron y ahora, como toda relación tóxica, volvieron. 6 de la mañana, 30 minutos. Ya vienen las cosas que no tienen flow.

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1: 6:34, 6:34. Vamos rapidito porque estamos tarde, niño. Vamos tarde nosotros hoy para el colegio. Vamos rapidito con la primera ronda de las cosas que... No.
2: Uy, niño, no, eso no tiene nada de flow.
1: ¿Cómo se te ocurre decir eso? Que manejen los recursos. Hola, buenos días. Desde el amor. ¿Cómo amanecieron? Buenos días.
3: Hola, Sammy. Bendiciones.
4: Soy Cristian, voy rumbo al colegio de Tenalco con mi hermanita.
3: Anaí.
4: Queremos darle gracias a Papito Dios por este nuevo día.
1: Amén.
4: Por la salud. Amén. Y los alimentos.
1: Amén.
4: Cosas que sí.
3: Uy, niño, sí, eso sí tiene mucho flow.
4: Todo tiene flow.
1: Todo tiene flow.
2: Eso.
1: Nosotros a ti te amamos el doble.
2: Anaí es de esas niñas que uno... Ellos son dos niños que uno dice, tengo ganas de tener hijos.
1: Sammy, ya debería encargar, Sammy.
2: Uy, no.
1: Ya queremos una Samisita corriendo y brincando por la cabina.
2: No, gracias.
1: Nos encantaría ver a un...

0: oportunidad, este nuevo amanecer. Bajó a mi hermano y la verdad, como dijiste tú,
1: ¿qué dije?
0: Se durmió más o menos mi hermano, pero quitado con ese servicio de aire. Bueno, no sé qué va a pasar aquí en Barranquilla y la costa con ese servicio tan pésimo. Y otra cosa que no tiene flow, mi hermano, sería ese poco de motos imprudentes aquí en Amurillo. Demasiada imprudencia. No tienen conciencia, hermano.
1: No tienen conciencia. Déjalo que se den su tosquinazo contra el pavimento para que vean cómo cogen juicio. Te lo dice un ex motociclista. Hey, Sammy, yo manejaba una 125 Kawasaki, una verde. Esa era la competencia. Esa moto fue la competencia de la DT, la 125.
2: La que dice Fercho en sus canciones. Voy bajando en la DT.
1: Eso, una verde.
2: ¿Cuánto vale una moto de esa?
1: No sé en este momento en cuánto está.
2: Pero no son baratas esas
1: motos. No son económicas. Cuestan su platica. Y hasta que me di en la jeta contra el planeta, Sammy, no entendí.
2: Trillaste.
1: Sí.
2: Claro. Tú contaste, sí.
1: Claro, mira, aquí tengo la cicatriz. Sí, no se me olvidará jamás porque me quedó el rostro. Tras que soy tronco de maluco, me quedó una cicatriz.
2: ¡Mierda!
1: Déjalo.
2: Pero puedes decir que es así por el accidente.
1: Deja de meterte conmigo, que yo siempre te defiendo. Yo te defiendo del Andre, te defiendo del ¿cómo se llama este muchacho?
2: El pelado ese, Reinaldito.
1: Reinaldito, que siempre se mete contigo y tú vas a venir a decir que yo soy feo. Yo sé que soy feo, sé que estoy embolatadito, pero tengo mi tumbado.
2: Eso sé.
1: Dice para acá, buenos días, Mr. Blau, somos la Jaida.
2: Buenos días.
1: El éxito va agarradito de la humildad. Oigan, recuerden que estamos solicitando un carrito.
2: Ay, sí.
1: No hemos podido dar con el carrito para ayudar a la amiga que vende bollito y vende queso allá en el barrio Las Nieves.
2: Sí, porque es que ayer alguien se puso la 10, pero el carrito no creo que le sirva.
1: No era el adecuado, no era el apropiado para la cantidad
2: es que
1: de
2: ¿cómo sería la
1: cantidad de mercancía que la amiga deposita ahí para poder salir
2: carrito
1: a vender?
2: Para vender bollos. ¿Será que aparece algo?
1: Hey, Sammy, necesitamos un carrito de compra de esos de los supermercados, algo así. Pero, ¿mediano o el que es pequeño? Pero no el que es de tela. De tela no, lo necesitamos.
2: No, porque no se ven los bollos tampoco.
1: Y lo aparte de eso, lo necesitamos de pasta, o sea, un poco más robusto de pasta.
2: ¿Te imaginas uno así, bravo?
1: No juegues, Sammy, ese sería muy pro. ¿Cómo cuánto cuesta eso,
2: no
1: Sammy?
2: No sé ni dónde lo venden. Es como un carrito de helado, pero pequeñito. Y ella lo transporta.
1: Juegue, pero sería muy pro. Si alguien nos puede donar un carrito para sacar una sonrisa a una muchacha. La llantica la tiene tan dañada que ella misma le pidió un destornillador al vecino y el vecino le prestó el destornillador y cogió con una pita, como con un cordón de zapato, y ella, donde va la tuerca, bueno, la tuerca está reemplazada por un cordón y así apretado.
2: A esa gente es la que hay
1: que apoyar.
2: Para
1: que no se salga la llantica, imagínate.
2: Esa gente es la que hay que apoyar. Bravo, por aquí voy a enviar un saludo.
1: Otro saludo tan temprano.
2: A una Bendy.
1: ¿Cómo te están pagando los saludos?
2: Es una Bendy que está conectado. Se llama Santiago Jiménez.
1: ¡El pelado Santi!
2: Y ahí está, dice: saluden a Santiago, el papá Ciro. ¿Tú conoces al gran Ciro?
1: El propio Ciro.
2: Hace días pasó por aquí, te saludó en el vidrio, Ciro.
1: ¡Ah!
2: Ciro Jiménez.
1: Okay. El propio Ciro va conectado hoy con su Bendy.
2: Con la Bendy que se va bañadita, pero regresa.
1: Vuelto nada, sudado y con una cadena de mugre.
2: Y con la camisa sucia y las medias sucias, como si hubiese caminado todo el colegio sin zapatos.
1: Hola, buenos días. Cosas que no tienen flow.
3: Hola, buenos días. Soy Jerónimo.
1: Hola, Jerónimo.
3: Cosas que sí. Uy, niño, sí, eso sí tiene mucho flow.
1: Dale, dale.
3: Más inscribió a una escuela de patinaje. Ah. Y cosas que no. Uy, niño, no, eso no tiene nada de flow. Que los patines son muy caros.
1: Los patines son caros. Ese deporte es costosito.
2: Mírate más.

0: Mandó fotos Santiago Jiménez, que saludo, bravo.
1: Ah, mira,
0: pa' bañadito, ¿viste?
1: Oh, ¡Santi! Tremendo uniforme limpiecito. Deja que regrese Munger, ese pobre uniforme. No, mentira, mentira. Un abrazo, Santi, que te vaya súper bien hoy en el cole. Ah, mire, hablando de eso, Sammy, yo venía saliendo yo así, como cuando uno sale de la casa, y se acercó un vecino. Vecino, que es que la niña lo escucha todos los días, como hoy vengo, parezco un dummy hoy.
0: Sí, hoy sí. También tiene las medias de mix.
1: No tengo las medias ni la sudadera de mix, pero tengo la camiseta y la gorra. Parezco un dummy de los que hacen el brazo así en la 43. El inflable ese que lo hace, lo llama uno va en el carro y lo llama el inflable. ¡Cuac! Bueno, así me veo yo hoy. Y la niña me pidió una foto, Sammy, me sentí importante. Me sentí así. Tú a Bonnie, para fregarte. Soy más importante que tú, bla. Voy a poner modo mixa. ¿Qué dicen por acá? Le mandan saludos a Sammy. Ah, no, la amiga dice: ¡Bravo! Hay personas que son tan pobres que lo único que tienen es plata. Pelea. Hola, buenos días.
2: Buenos días, Sammy. Buenos días, Bravo.
1: Ah, compañero.
2: Firme.
1: Firme.
2: Este nuevo día.
1: Como el fly.
2: Bendecido. Vamos a la luz del sol.
1: Eso.
2: Vamos a engendrar el trabajo. Vimos a la familia.
1: Con toda.
2: Es un día pleno. Bendecido para todos. Saludos a todos por allá y vamos para adelante.
1: Ahorita
2: que llegue el cabecillunque.
0: Uy, no, déjalo por allá.
2: Saludos a ese cabezón también. Todo bien. Vamos para adelante, Sammy.
1: Vamos para adelante, mi hermano. Me alegro que te contagies. Hola, buenos días.
3: Hola, Sammy. Hola, Bravo.
1: Hola.
3: Yo soy Luciana del nuevo colegio del Prado.
1: Hola, Luciana.
3: Cosas que sí.
4: Uy, niño, sí. Eso sí tiene mucho flow.
3: De que hoy me voy a teatro con el colegio. Y cosas que no. Uy, niño, no. Eso no tiene nada de flow. De que mi hermana no va al teatro.
1: Anda. La hermana se queda. Hola, buenos días.
5: Buenos días, Mr. Bravo. Buenos días, Sammy. Soy Jerónimo.
1: Hola, Jerónimo.
5: Es que sí. Uy, niño, sí, eso sí tiene mucho fio.
1: Volvió Jerónimo.
5: Que ayer viaje el álbum del mundial y ayer jugamos fútbol y era muy increíble arqueando. ¡Yupi!
0: Yo lo amo.
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0: personas que sí tienen flow, que hoy voy a hacer una actividad en mi colegio. Y cosas que no tienen flow. ¿Nada no tiene flow? Hoy es un día bonito, hermoso, precioso.
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1: Estamos tarde, Sammy, 6 de la mañana, 49. Estuvo muy extensa la reflexión de la mañana de hoy.
2: Estuvo buena.
1: Estuvo versión extended mix.
2: Estuvo buena.
1: Como la segunda ronda de las cosas que no tienen flow. Vamos rapidito, mi querida Sammy, a escuchar a los oyentes que están, que se hablan. Hola, buenos días. Cosas que no tienen flow. Hola.
3: Uy, niño, no, eso no tiene nada de flow.
4: ¿Qué?
3: Que tenía mucho sueño.
1: Anda.
3: Uy, niño. Sí, eso sí tiene mucho flow.
2: Que tenía sueño.
3: Que voy a llegar temprano.
1: Va a llegar temprano al colegio.
2: Eso es lo bueno.
1: Santa Fe Díaz. Aquí escriben Santa Fe Díaz. Es cierto, Santa Fe ayer logró pasar, no sé a qué fase, porque estoy como desconectado de la sudamericana.
2: Ok.
1: Pero le ganó al encopetado River Plate.
2: Verdad.
1: Allá en Argentina.
2: Está bueno.
1: Por penales. Empató y, o sea, comenzó ganando River.
2: Ok.
1: Santa Fe empató, forzó a los penaltis y en los penaltis pasó Santa Fe. Tuvo
2: bueno,
1: suerte.
2: Yo sí me alegro.
1: Yo también. Santa Fe en este momento es Colombia en la sudamericana.
2: Hay algunos equipos que yo no, pero Santa Fe, bien.
1: Me dicen por acá que pasó a cuartos.
2: Ok, sí.
1: A cuartos, ok, muchas gracias.
2: Menos mal no pasó a la sala porque, jaja.
1: El humor a esta hora en el programa.
2: Ay, no.
1: Tenemos
2: no,
1: los chistes con Samara Haida.
2: Vamos, Sammy. No, yo no me sé ningún chiste, bravo.
1: ¿Y entonces?
2: Ya yo dije uno ahora mismo.
1: Ok. ¿Sabes qué deberíamos hacer un día de esto? Guerra de chistes.
2: No.
1: Mejor, de entre nosotros.
2: Mejor y, otra que la, de farmeo.
1: Y que la gente califique. No, yo no voy a hacer ese ridículo nunca más. O sea, de verdad, fue suficiente. Ya me presté para la burla
2: farmeo,
1: un día.
2: Otra de farmeo.
1: No, ahí sí te hazlo tú con Andre, con el productor. ¿Cómo se llama el otro muchacho que viene aquí? Alberto o Juan Carlos, ¿cómo se llama?
2: ¿Quién?
1: El que le dicen practicante.
2: Reinaldo.
1: Ya
2: los nombres.
1: Es que tengo un problema ya de Alzheimer. Hola, buenos días.
5: Buenos días, mi amor. Buenos días, bravo, Valecita.
1: Día, compañero.
5: El practicante, mismo no llegó y el carepeñón,
1: que
5: no, eso
1: venga,
5: ha llegado.
1: Que no venga más.
5: Mira, practicante, Valecita también, carepeñón.
1: Propio carepeñón.
5: Ah, bravo, cuántas líneas te tiraste, bravo. Estás tirando líneas, ¿cómo te llegó esa nariz, bravo? ¿Cómo con eso? Usted y yo.
1: El perrateo a esta hora de la mañana en el programa más escuchado de Barranquilla. Hola, buenos días. Cosas que no tienen flow.
6: Buenos días, Sammy. Buenos días, bravo.
1: Buenos días.
6: Me llamo Jerónimo Pérez.
1: Hola, Jerónimo
6: Pérez. Cosas que... Sí. Uy, niño, sí, eso sí tiene mucho flow. Que estoy jugando en los intercursos. Cosas que... No. Uy, niño, no, eso no tiene nada de flow.
1: Dale.
6: Que... Tercero ayer me ganó.
1: Anda.
6: En los intercursos de mi colegio.
1: Anda, esos sí. Pelados de tercero juegan mucho.
2: Y en los, eso como los intercursos, como que es en todos los colegios. No sé si será el mismo colegio de mi sobrino, porque mi sobrino está en la final.
1: Anda.
2: Pero le toca enfrentarse a tercero. Entonces no sé si será el mismo colegio.
1: Tenemos un sobrino,
2: sí,
1: estrella.
2: Está casi de tabla de goleador y todo.
1: ¡Ah, jue madre! Mira tú.
2: ¿Quién lo ve?
1: Viste, Sammy, deberías tener ya una niña porque no. Nacen con estrella los Bendis y las Bendis, sí, en tu familia. De pronto tenemos ahí nuestra próxima Miss Universo, sí,
2: Ay, por Dios, y la estatura.
1: Son las 6 de la mañana, 50. Tú misma te haces tu loquera, ¿viste?
2: Ay, bueno.
1: Yo tirándole líneas positivas y poderosas y ella sale. Ay, qué. Hola, buenos días desde el amor. ¿Cómo amanecieron?
7: Ay, sí. Buenos días, bravo. Buenos días, Samara Haider de la Haider Haider. Buenos días, René Hermosa. Buenos días, bravo. Bravo.
1: Día, compañero.
7: Cosas que no tienen flow.
1: ¿Qué sería?
7: La gente que usa los tapones auditivos, eso.
2: ¿Cuáles?
7: Y atraviesan la calle pensando que están en terraza de la casa. Dicen que está más pendiente. Ahora mismo casi un muchacho de una moto arrolla a una muchacha que iba con sus tapones auditivos. Porque todo el mundo está haciendo el party y él se metió por la izquierda, adelantó y la casi coinciden en la punta de la calle. Casi hay un choque ahí, entonces no se dio cuenta, ni se dio cuenta la usuaria por el tapón ese que tiene en los oídos.
2: Pero yo, ¿qué son los tapones?
1: Yo creo que él se refiere a los AirPods.
2: Creo. Pues que ahora se usan tapones en los oídos.
1: Dice por acá la amiga que ayer nos iba a traer el carrito, que luego le escribieron aquí en el WhatsApp que el carrito no aplicaba para lo que queremos. Dijo lo siguiente: díganle a los de la Olímpica que se los dé. Buenos días, desde el amor.
2: También hay que preguntar. Lo que pasa es que el del...
1: Fue lo que dijo ella.
2: Pero es que tampoco ni siquiera el de la Olímpica sirve.
1: No se puede porque es muy grandote.
2: Es muy grande.
1: Se le dificultaría a ella, a la
2: transportar
1: chica.
2: Transportar eso.
1: Muy grande. Necesitamos uno pequeño. O sea,
2: sí.
1: Ni siquiera el mediano.
2: Ay, no sé ni qué tipo de carro se necesita.
1: Ay, ayúdenos para que la pelada siga camellando.
2: Yo iba a ir a la Olímpica a cogerme uno, pero...
1: Ay, eso
2: no, yo iba a decir que me regalaran uno. ¿Tú crees que yo no pelo la cara?
1: ¿Tú serías capaz de hacerlo?
2: Sí, claro. Amigo, necesito un carrito de eso, véndemelo.
1: Cuestan como 700 barras.
2: No, los chiquititos.
1: Bueno, el grande cuesta como 700.
2: El rojito. Ahí no todo rojito es.
1: Deja de estarte robando las cosas.
2: No,
1: cosa,
2: me lo estoy robando y va a pedirlo prestado.
1: Sí, prestado. Como la blusita que le pide una amiga a la otra.
2: Necesitamos un carrito todavía.
1: Ay, nena, tú me puedes hacer para prestarme los tacones esos que te vi el 7 de diciembre, bonito, como un matrimonio, nena.
2: Eso era antes que se prestaban y que zapatos y ropa. Ahora, yo tengo una amiga que... Una amiga le pidió plata prestada y nunca se la ha pagado, mi amor.
1: ¿Quieres taguear a alguien?
2: Y no son 2,000 ni 3,000. Son millones, mi amor.
4: Ay,
2: y tú la vieras por ahí en las redes sociales y pone que. Aquí facturando porque soy una mujer facturona.
1: ¿Qué?
2: ¡Paga, ridícula!
1: ¿Tú quieres taguear a alguien, ¿sabes? Eso es un caso de la vida real.
2: Pero por supuesto, ¿sabes? Podemos traer a la señora demandante.
1: ¿Tú crees que es un caso que aplica para la Rosa de Guadalupe?
2: Pero para esta tóxica pítulo, pero para si no,
1: ajá. Vamos con más oyentes. Hola, buenos días. Cosas que no tienen flow. Estamos tarde.
8: Hola, Sabi. Hola, Viago. Soy madre. No.
2: Uy, niño, no.
8: Eso no tiene nada de
1: bien. Ah, no, Sammy. Atiné a colocar
2: la vieja.
1: Abajo hay otra nueva.
2: Ay, a ver, escuchemos.
1: Otra nueva nota de voz de Made. Hola, Made.
8: Hola, Sammy. Hola, Viago. Soy Made. Y cosas que... Sí. Uy, niño, sí, eso sí tiene mucho frío. Que me van a meter a una escuela de patinaje.
1: Ah, mira, otro que va para la escuela de patinaje.
2: Quiero aprovechar para enviarle un saludo a un hombre lindo.
1: ¿Otro?
2: A un hombre lindo.
1: Anda.
2: Un hombre hermoso. Un papacito que nos está escuchando. Ay, en el gimnasio. Está haciendo pesas, escuchando esta voz hermosa tuya y mía, Bravo. Un saludo.
1: Mami, no me metas en esos problemas, de verdad. O sea, tú vas a mandar tu saludo, tú vas a tu vaina.
2: Mi puchito lindo, mi puchito prechocho.
1: Señor, el amor a esta hora en el programa florece, crece y crece. Enamorada. Mírala tú.
2: Tiene el jopito sudado, pero está haciendo
1: Sammy,
2: ejercicio.
1: Sammy,
2: está haciendo ejercicio.
1: Sammy, los niños, Sammy.
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1: Amigo oyente, ¿yo qué digo después de eso? Dime tú. Ya está mandando tantos saludos explícitos, ¿oíste?
2: No, pero este sí, porque este es el mío.
1: Bueno. Ya vienen las noticias con la señorita periodista, otra.

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2: 7:03. 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

0: las 7 de la mañana, 8 minutos. Aquí estamos en el arranque de Mix por Mix Radio, la emisora que está comandando. A las 7 de la mañana, 8, tenemos en este momento una situación, mi querida Samara Haidar.
1: ¿Qué situación, Bravo? Varias situaciones.
0: Bueno, la verdad es que tenemos varias situaciones, pero la que nos ocupa en este momento, querida compañera de Mil Batallas, es que la señorita periodista no ha llegado, ya debería estar sentada con su mamotreto de hojas.
1: Sí, no aparece.
0: No ha aparecido la señorita periodista. No ha aparecido.
1: Estoy mirando para la puerta y nada.
0: No ha aparecido la señorita periodista. Vamos a escuchar algunas notas de voz y si no aparece, la llamaré a su dispositivo móvil.
1: La llamamos, Bravo.
0: Sí, y al aire, pa' que le dé cola.
1: Vamos a escribir.
0: Hola, buenos días. Cosas que no tienen flow. Vamos entonces con las cosas que no tienen flow, Sammy.
1: Sí.
0: Tercera ronda. Vamos con la tercera ronda. A ver quién está por ahí en modo mix. Mucha gente quejándose de Samara Haidar y de Mr. Bravo porque no pasan la voz de la Bendy, la nota de voz que grabó la Bendy. Hola, buenos días. ¿Aló?
2: Uy, niño, no, eso no tiene nada de flow.
0: Dale. ¿Qué?
2: Que tenía mucho sueño.
1: Uy, sí, yo también.
2: Uy, niño. Sí, eso sí tiene mucho flow.
0: ¿Qué cosa?
2: Que voy a llegar temprano.
0: Va a llegar temprano, eso. Hola, buenos días.
3: Cosa que no tienen flow.
0: Suave.
3: Mi novia, mi Duchi, quiere saber cómo se llama Bravo.
0: ¿Cómo se llama Bravo?
1: Descúbrelo.
0: Ese es mi apellido, mi amigo, ese es mi apellido. Dice por acá, hola, buenos días, ¿puedo mandar el toxicapítulo? Diferente que está para morirse de la risa con lo que opinarán. Dale, para ayer es tarde. Hola, buenos días.
4: Hola, Sammy, hola, Bravo.
0: Hola.
4: Me llamo Madeleine.
0: Hola, Madeleine.
4: Soy del Colegio Betania Norte. Cosa que sí tiene flow. Sí. Uy, niño, sí, eso sí tiene mucho flow. Que faltan 8 días para mi cumpleaños. 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
0: La que comanda.
1: O sea, que cumple en septiembre, porque en septiembre cumplen los lindos y las lindas.
0: El mes de los lindos es noviembre, mami, noviembre.
1: No, mi vida, lo que cumple Andy en septiembre fue porque los papás en Navidad estaban, era raquiti.
0: En noviembre somos los lindos que cumplimos.
1: En noviembre son los que en carnavales estuvieron una noche loca.
0: Hola, buenos días.
5: Hola, soy Maritel.
0: Hola, Maritel.
5: Sorry por llegar tarde, las cosas que sí.
0: No te preocupes.
5: Uy, niños, sí, eso sí tiene mucho flow. Que hoy cumple mi mejor amiguita Sofía.
0: Anda,
5: y cosas que no. Uy, niño, eso no tiene nada de flow. Que hoy voy tardísimo para el colegio. Voy a llegar como a las 7 y entro a las 6:45.
0: ¡Anda! Entre todas las hadas, eres la trasnochada.
1: Atrasada.
0: Ah, la retrasada.
1: No, la atrasada.
0: Perdón, eso se escuchó muy fuerte. Perdón.
1: Es la...
0: Atrasada.
1: Yo lo dije bien porque ayer dije una palabra mal y me crucificaron.
0: Sí, uno no puede decir ahora nada porque todo el mundo se tocó. Y los tocones ahora. Mira, Sammy. Llegó la señorita periodista y haciendo feedback y todo.
1: Mira, va a quedar sorda.
6: Hola, buenos días.
0: Buenos días.
1: Una línea caliente.
6: Hola, muy buenos días.
0: Aquí está la información. Llegó la periodista con su mamotre.
6: Voy a traer.
0: No,
6: sí.
0: Ok. Ahí trajo su mamotreto de hoja. Aquí está la información. En Mix Radio, la emisora que comanda.
1: Y el practicante llegó temprano para verla porque hoy está así sexy pegada.
0: Y anda, señorita periodista, esa blusita está como pegadita. Tenga cuidado que ese pelo está ahí cerquita, usted vio.
6: ¿Cómo están? ¿Cómo amanece?
0: Bien, todo bien, afortunadamente, señorita periodista. Vamos rapidito con la noticia
1: porque
0: hoy estamos tarde. ¿Qué ha pasado, señorita periodista?
6: Porque son así, ¿cuál es el afán?
0: Aquí, necesitamos el tiempo. Vamos.
6: Bueno, les cuento que Se registró lamentablemente de nuevo en Colombia un sismo de magnitud 5.1 el miércoles a las 11 de la mañana, sí, con epicentro en Los Santos, Santander, y una profundidad de 149 kilómetros según el Servicio Geológico Colombiano. El movimiento fue sentido en Santander, Boyacá, Antioquia, Bogotá y otras zonas del país. Más de 2.000 personas reportaron haberlo sentido. Oh. Las autoridades mantienen el monitoreo y hasta el momento no se reportan víctimas ni daños graves. El alcalde de Los Santos indicó que solo se recibieron reportes de algunos inconvenientes menores en viviendas. El Servicio Geológico Colombiano recordó que Los Santos hace parte del llamado Nido Sísmico de Bucaramanga, una de las zonas con mayor actividad sísmica del país. Y bueno, si aquí en el plano nacional llueve, en el plano internacional no escampa.
0: Dios mío, ¿y ahora qué pasa?
6: Ya que estuvimos hablando y viendo en las redes sociales una mega inundación en Nepal que dejó al menos 289 personas muertas y cerca de 1.300 desaparecidas, mientras que los equipos de rescate buscan sobrevivientes entre el lodo y los escombros. La emergencia ocurrida en la frontera con China arrasó pueblos enteros, viviendas, vehículos y edificios. Unas 10.000 familias necesitan ayuda urgente, según la Organización Mundial de la Salud. El desastre fue provocado por el derrumbe de un glaciar que generó un enorme torrente de agua, lodo y escombros. Las autoridades advierten además sobre el riesgo de una nueva inundación debido a un bloqueo en la parte alta de un río fronterizo. El ejército nepalí continúa las labores de búsqueda y rescate, mientras otros países anunciaron ayuda para los damnificados. Fuerte a nivel internacional, nacional, todo lo que está pasando en materia natural. Es bastante impactante. En Colombia siguen las réplicas después del terremoto de 7.4 que afectó a nuestro país el pasado 10 de agosto. Y en el plano internacional también hemos visto el terremoto también en Perú. Ahora lo que está pasando en Nepal y parece de película. No sé si han visto las imágenes, pero es sorprendente esta situación que pasó.
1: Al principio yo pensé que era inteligencia artificial, como hoy en día uno tiene que verificar la información, pero qué tan cierto es también que en La Paz estaba nevando o algo así, o eso sí fue inteligencia artificial.
6: No, de eso no he visto nada, pero yo también voy a ponerme a buscar. Junior Díaz, ¿qué pasó con Junior Samara? ¿Qué pasó con Junior Samara?
0: Cuénteme. No digan nada, que está obstina.
1: No, hoy estoy tranquila.
6: Pero ayer
1: vine grosera, hoy estoy amable porque la gente me hizo caer en cuenta que no puedo estar siendo grosera.
6: Sí, ¿dónde está el patico? Aquí está el patico.
0: Administra bien los recursos que Dios te ha permitido tener.
1: ¿Oíste? Yo los amo a todos, a pesar.
6: Bueno, vamos a hablar de Junior porque no le fue bien. No, Junior, no, pero déjeme decirlo. Volví a perder en la Liga Colombiana, esta vez 4-2 ante América de Cali en Palmira, un partido donde el equipo rojo y blanco volvió a mostrar graves problemas defensivos. Cori, pues, ampliará la información.
1: No,
6: o Samara Jaer ampliará
0: la información. Perdón, ¿quién es Cori? La chica de los deportes.
6: Sí, sí, esa misma. Por ahí hay una polémica con un senador de la República. Sí, ¿sabes?
1: ¿Qué pasó?
6: Ay, bueno, Alex Flores, un senador, responde a Nicky Jam por polémica de viviendas para damnificados.
0: Yo vi eso.
6: Sí, señor.
1: Pero el señor, ¿qué es lo que lo quiere con Nicky
6: Jam? ¿Qué es lo que pasa? El senador Alex Flores respondió a Nicky Jam y reavivó la polémica por viviendas destinadas a las familias afectadas por el terremoto del pasado 10 de agosto. Flores agradeció la ayuda humanitaria del cantante, pero cuestionó el diseño y el tamaño de algunas viviendas, especialmente modelo de 38 metros cuadrados destinado a las familias rurales de hasta 6 integrantes.
0: Espérate.
6: Es que el tema viene.
0: Perdón, señorita periodista.
6: Dígame.
0: Usted acaba de decir 38 metros cuadrados.
6: Sí, una cajita de
0: para
6: fósforo.
0: 6 personas.
6: Sí, señor. Sí, señor. Esa es precisamente la polémica.
0: Perdón, y le interrumpo nuevamente, señorita periodista, que hoy estoy interrumpón.
6: No importa.
0: Sí. ¿Qué tiene que ver Nicky Jam en eso?
1: Él la no está entiendo. Donando.
6: Es que hay una iniciativa, se llama Adopta un Hogar, impulsada por el grupo Argos y Nicky Jam, que contempla viviendas entre 38 y 59 metros cuadrados con una o dos habitaciones.
0: Okay.
6: Entonces, esta iniciativa surge después del terremoto de magnitud 7.4 que azotó a nuestro país para ayudar a las personas que están damnificadas. Entonces, ante esta situación, obviamente el senador dice, alzó la mano y dijo, bueno, maravillosa la iniciativa, gracias Nicky Jam por estar apoyándonos y demás, pero a ver, estamos hablando de personas, de familias con más de 6 integrantes, ¿cómo le van a dar viviendas tan pequeñas? Algo así, por allí es la polémica.
1: ¿Quién es el que dijo eso?
6: Alex Flores.
1: ¿Y él está haciendo algo por Colombia?
6: Precisamente, es que eso es lo que dice Nicky Jam, ¿qué está haciendo usted?
0: el pequeño clip de video que pude ver del senador es que él dice, yo estoy haciendo lo que puedo. Sí. Estoy poniendo lo que yo puedo poner y donando lo que he podido.
1: Pero Nicky Jam también está haciendo lo que puede.
0: Exacto, pero aquí, más de... Yo lo miraría así, más de lo que pueda poner el protagonista A o el protagonista B o el protagonista C es... Yo creo que es muy poco espacio para seis personas.
1: Yo voy a decir,
0: yo viví en un aparte estudio en la ciudad de Bogotá que tenía 35 metros cuadrados y de vaina cabía yo y mis corotos. 35 metros cuadrados.
6: Chiquito.
0: Ahora, para seis personas, 38 metros cuadrados, creo que es muy pequeño. Ahora, también hay que ver que esto es una donación. Uh-huh. Y hay una delgada línea, o sea, te van a donar, te van a regalar. En teoría, no deberías exigir, pero son damnificados por...
1: Pero imagínate tú venir a un país que lo estás haciendo por agradecimiento.
0: No, Nicky es un calidoso.
1: Y ya ni siquiera es de aquí.
6: Exacto.
1: Vino y dijo, voy a hacer esta iniciativa... Y yo creo que hay gente que prefiere una casita de 40
6: metros cuadrados,
1: techo, a estar ahora mismo una carpa.
0: Estoy completamente de acuerdo, pero otra parte que vi del congresista, no sé de qué partido es, ni a qué pertenece, ni qué lo que era.
6: Yo tampoco.
0: Pero sí coincido con él en algo, y es que él dice en el video que, oye, Nicky, mi bronca no es contigo, sí. no te sientas atacado, que yo no te estoy atacando a ti. Lo que yo estoy reclamando es que creo que son muy pocos metros cuadrados para seis personas. O sea, ahí yo se la doy al man que...
6: La pregunta,
0: creo que es muy poco espacio para seis personas.
6: La pregunta, Bravo y Sammy, y el debate, ¿no?, que surge en medio de toda esta situación es si estas soluciones habitacionales son suficientes para las familias campesinas afectadas por esta tragedia. Que los oyentes también opinen, que los oyentes también respondan, porque bueno, sin duda alguna es una polémica. Samara tiene una posición bastante radical frente a esto. O sea, dice, mira acá, otra persona, un artista de otro país está ayudando. Y bueno, Bravo también tiene su postura. Yo sí soy un poco objetiva.
1: La pregunta es eso, perdón, ¿esos recursos salen de dónde?
6: Es que hay una alianza entre Grupo Argos y Nicky Jam, entonces los recursos deben salir de ambos.
1: Ok.
0: Sí, pero, a ver, Nicky no tiene nada que ver en este pastel, o sea, él está ayudando porque es un man que le debe mucho a Colombia, porque el man aquí rehizo su carrera, o sea, le debe un montón a Colombia como muchos artistas. De hecho, está ayudando más que otros artistas colombianos que no han hecho un carajo. Pero porque les da cola, si es la cruda realidad. Hay unos artistas que en las redes sociales los vas a ver embambados con tronco de reloj, la camionetota, y no han dado ni una moneda de mil.
6: Le dieron que hablar.
0: Y un man que es de una isla que también tiene una cantidad de problemas.
6: Se está poniendo la 10.
0: Que no se sabe si es país, si es el Estado 51 de los Estados Unidos. O sea, esos manes tienen allá su tremendo problema. Se está poniendo la 10 con una gente que... En teoría, él no tiene por qué hacer eso, o sea, no le corresponde.
6: Bueno.
0: Pregunta, señorita periodista, ¿usted sabrá a quién le corresponde esto? ¿Esto le corresponde al gobierno como tal? ¿O le corresponde es a los dirigentes de los sectores donde sucedió esto?
6: Esto es una articulación.
0: Okay.
6: En materia de tragedias a nivel nacional, de todas las autoridades y los organismos se tienen que poner en función, tanto el gobierno nacional como las autoridades locales.
0: Okay.
6: Porque es que debe ser un trabajo articulado, Bravo. Nadie se esperaba esto, la magnitud del evento. La magnitud del evento.
0: Al nuevo gobierno con
6: el primer día hábil.
0: Digamos con los calzones abajo. O sea, mira el recibimiento. O sea, no sé.
6: Se posiciona el viernes y ya el lunes pasa la tragedia.
0: Hay gente que está diciendo, no, que aquí es donde se está midiendo.
6: Pero se acaba de arrancar.
0: Manito, ve tú, resuélvelo tú, dale, genio. Te veo resolver.
1: Ay, lo que me parece... Si yo fuese Nicky Jam, yo digo, cojan su miércoles y ábranse, la verdad. No, de verdad, o sea, un man que no tiene nada que ver, que se ha puesto la 10 y viene el otro a decir que no es contra ti, que pues esa casa está muy pequeña.
0: No, Sammy, pero es que el congresista, el senador
6: le dice, congresista.
0: Hey, Nicky, yo no estoy tirando de tierra a ti, porque creo que Nicky le respondió.
1: Sí, claro, que Nicky le respondió. Nicky Jam estaba obstinado.
6: ¿Cómo se amar? ¿Está obstinada
1: no,
6: ahora?
1: No, ayer, hoy no.
6: Ah, ok.
0: Hoy está amorosa.
1: Hoy mi personalidad número 8 es amor.
0: ¿Usted pidió que los oyentes dijeran algo?
1: Sí, claro. Agárrate, oye.
0: Escuchemos a la vasta audiencia. Buenos días, desde el amor.
7: Ven acá y porque no suman al Balvin, a Ryan Castro, a BL, uh-huh, a Capo.
1: Uh-huh.
7: Todos ponen un granito de arena, así como Nicky Jam, que no es de acá.
1: Exacto.
7: Y así le hacen unas buenas casas a esa familia.
1: De acuerdo.
0: Estoy completamente de acuerdo.
1: Es una muy buena solución.
0: ¿Dónde está a este Bless? No, a comprar un equipo de fútbol, niño.
1: Pero
0: saca,
1: Bless ha mandado.
0: Saca una liga un poquito mayor y déjale caer todo el peso como Yomo. Sí, es cierto lo que dice Reinaldo. No están obligados a hacerlo. Estamos de acuerdo, sí, pero...
1: Pero entonces sale y van a decir, mira, Nicky ya lo hizo y todo el mundo ya lo tiene en el boca.
0: Buenos días, desde el amor. Le tocaste la teclita a los oyentes, señorita periodista.
1: Sí, bien.
7: Bravo, que mande el negocio, socio. Porque no se inventa un negocio y ayuda a completar siquiera los 60 metros cuadrados.
0: Está hablando la gente y cuando la gente habla, yo callo.
1: Yo también.
8: Buenos días, Sammy. Buenos días, Bravo.
0: Buenos días.
8: Compañeros, siempre vamos a confrontar personas inconformes. Porque aunque tú les regales las cosas de buen corazón, hagas cosas por ellos de buen corazón, siempre ellos van a exigir o querer más.
0: Ok.
8: No todo el mundo es así, mucha gente me imagino que aceptarán eso y estarán felices y contentos de lo que le regalan. Como eso es una donación, eso es una ayuda, eso no es más de eso.
0: Exacto, llegará el momento en el que alguien dirá, bueno, ¿usted quiere la donación, sí o no?
1: Claro.
0: Lindo debate, ¿no?
6: Sí, espectacular. Sí, complicadito.
1: Ya terminé. Vamos a seguir escuchando.
0: Señorita. Ay, sí, señora, ya no hable más. Vamos
6: ay, la ñapita.
0: La ñapita de la señorita
6: claro,
0: periodista.
6: Pero para que sigan hablando con razón, ¿no? Recojan luz.
0: Ay. Todo iba bien.
6: ¿Cuál? ¿Cuál iba bien?
0: Ah, no,
6: todo.
0: Mentira, todo iba mal,
6: Que siga mal, entonces. Aire realizará trabajos este jueves 27 de agosto, trabajos de poda, instalación de postes y mantenimiento, por lo que se presentarán. Suspensiones. Que,
0: mira,
6: ¿cómo fue?
0: Deja de estarte metiendo con la... Deja de meterte con la periodista. Deja de meterte con la periodista. Respeta.
9: Como la dueña, la
6: Aire realizará este jueves 27 de agosto. Así está bien.
0: Sí.
6: Ah, ya, ok. Trabajos de poda, instalación de postes y mantenimiento, por lo que se presentarán suspensiones programadas del servicio en varios sectores del Atlántico. En Sabana Grande habrá trabajos de poda preventiva entre las 8:10 de la mañana y las 3:50 de la tarde, con suspensión en sectores como Gaitán, San Francisco, Santa Rita, El Recreo, El Puerto y la vía al puerto. En Sabana Larga el servicio se suspenderá entre las 8:10 de la mañana y las 4 de la tarde en la calle 12A con carrera 27, barrio El Pradito, por instalación de postes. En Juan Mina habrá trabajos entre las 8:20 de la mañana y las 4 de la tarde con afectación en el casco urbano.
1: ¿Qué hora, Juan Mina?
6: Entre las 8:20 y las 4 de la tarde.
1: Ya saben, amigos, no se vayan a meter a Juan Mina ahora.
6: Con afectación en el casco urbano y zona rural.
1: Van a detonar con calor.
6: Además de sector. No me está yendo.
0: La Sammy no respeta. ¡Respeta!
6: Además, se realizarán trabajos en Palermo. Cuidado con las antenas. Desde las 8:30 a.m. hasta las 4:20 p.m.
0: Nosotros tenemos planta en Palermo.
6: Y en Puerto Giraldo, desde las 8:45 de la mañana a las 4 de la tarde. Se recomienda a los usuarios tomar las medidas necesarias durante los horarios establecidos. O sea, usted coge el abanico recargable, lo llena de energía para que
0: es
6: no pase
0: cierto,
6: calor.
0: Es cierto.
6: El foquito recargable.
0: Y ya puede hacer su pico
1: su porquería. Y ya no quise regalarme una casita a mí.
0: Pues si tú no eres ninguna víctima
1: no,
0: de nada.
1: Si nadie le quiere recibir la casita, yo se la recibo. No,
6: ¿y a Nicky Jam de paso?
1: No, a mí no me gusta Nicky Jam. Ah, ¿te gusta Nicky Jam?
6: No, a mí no me gusta. Nicky solo Jam? Te pregunto.
0: Ay, ¿te gusta no. Nicky Jam?
6: No, a mí no me gusta.
1: Solo me gusta mi puchito.
6: ¿Tú qué?
0: El amor a esta hora en las noticias.
6: Les inventa unos nombres ahora y que mi puchito, ¿eso qué es?
9: Amar es homosexual. De...
0: Ella no es ninguna homosexual, respétala.
9: ¿Qué es lo que es una homosexual?
0: Una persona que finge estar enamorada para tener casa, carro, comida,
1: ay,
0: techo.
1: Bravo. pero habladores.
0: Samara, no, deja de estarte metiendo
1: pero
0: con Samara.
1: Pero tú eres huevo sexual, porque tú eres un huevón bobo que no
10: se nada. Ah, pero yo pensé que esa era de las que prestaba plata, huevo sexual. No.
1: También.
0: Bueno, y estas damas, ¿qué les pasa hoy? Y ella, Samara, cuando llega la señorita periodista te ponen una loquera única. Y cuando
10: somos
0: llega
10: únicas, el ridículo, eso,
1: llegaron, llegaron espaldas.
10: Bombón, burbuja y bellota.
1: Mira bellota allá.
0: Mira bellota allá donde está sentado.
1: La
9: bellota,
1: practica, no practicante,
10: burbuja, bellota,
1: es bombón, él es bombón.
10: Tú eres más bellota.
0: Él sí. No es bombón,
10: sí, sí.
0: Ni
10: yo soy burbuja, la azulita,
9: es
10: la azulita.
9: Más bellota,
0: Reinaldo es una bobota, bobota, bobota.
10: Oiga, deberíamos hacerlo, nos vestimos de los colores.
1: Y tú puedes ser el malo, bravo.
0: No, yo no voy a ser nadie, yo no juego, yo no me veía eso.
10: Y farmeamos ahora. Y
0: tú eres.
10: Hombre, yo me voy. Yo me voy.
0: Tú eres bobota. ¿Cómo lo encuentran los oyentes de Mix en redes sociales? Señorita periodista seria.
10: Ah, sí, verdad, verdad. Mi papel. Mi papel. Me encuentran en redes sociales como arroba Jenny Salcedo guión bajo. Jenny Salcedo guión bajo.
0: Qué lindo.
10: Lineacaliente.com. No,
0: anda, anda. Mira tú. Mira cómo ha cambiado el periodismo en nuestro país.
11: Buenas, buenas. Bueno, volviendo al tema de la donación, estoy segura que si la casa hubiese sido de 100 metros, van a decir, ¿por qué tan grande? Una hubiese servido para dos familias. O sea, siempre, siempre van a hablar. Y cualquier granito de arena, como todo este tiempo ustedes lo han estado diciendo, es de gran ayuda.
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0: Bueno, estamos de regreso aquí en el arranque de Mix por Mix Radio. Son las 7:38. 7:38. Queridos amigos oyentes, les tenemos una gran noticia.
1: Que el practicante se va de la cabina.
0: ¿En serio?
1: No, mentira, esa no es la gran noticia.
0: Ay, Sammy, pero esto, Sammy, eso, lo que he luchado yo para que ese pelado no vuelva a esta empresa.
1: Ay, hoy se ve como limpiecito.
0: ¿Te bañaste hoy, papi? Sí.
1: Se ve lindo.
0: Habla, niño, que estás en radio, no en televisión. Habla, sí, habla,
2: sí,
0: habla.
2: Ayer.
0: Qué bueno, me alegro.
1: Se bañó
0: mucho.
1: Ayer.
0: Ya era hora, viste, porque.
2: En la noche
0: tenías...
2: porque en la mañana se ve el agua. Uno no se puede bañar en el barrio.
0: Ayer tenías un aroma un poco nauseabunda. ¿Oíste?
2: ¿Cómo?
0: Nauseabunda.
2: Esa no es la de Condorito, la suegra de Condorito.
0: No.
1: ¿Cómo se dice?
2: Esa no es.
0: ¿Qué habla?
1: Ay, señor, ya, cállese.
2: ¿Por qué me hacen hablar? Ya.
0: ¿Cuál señor? No es que eres un pelado.
1: No,
0: de
1: toca decirla
0: años.
1: Así porque, uy, desespera.
0: Eso es cierto. Querida Samara Haider, oyentes y practicante que ayer se bañó. La noticia es que ya está listo el Toxicapítulo. Este Toxicapítulo tiene mucha tela por cortar.
1: Pero vamos a pedirle al señor que su nombre no se vaya para poder hacerle preguntas.
0: Ahí está, Sammy, ahí está, lo tenemos fijado en el chat de primero. Antes de escuchar el Toxicapítulo.
3: O sea que el señor es sastre.
0: Nuestra.
3: O es modisto.
1: ¿Por qué?
3: Porque Bravo dijo que el Toxicapítulo tenía mucha tela por cortar.
1: Ay, Dios mío.
3: O se rebusca vendiendo camisa o bandera de Colombia.
0: Ay, Reinaldo, Reinaldo, entonces... Reinaldo, hijo. Samara Haider, por favor, dale la información a los oyentes de qué deben hacer para poder estar con nosotros en el Caribe Sound Fest, que será el 5 de septiembre, y luego de eso vamos con el Toxicapítulo.
1: Ok, vamos a dar información, practicante.
3: Ok, es ahora de la mañana cuando son las 7:39. Bienvenida a Despierta, mija.
0: Porque habla como cachaco. Si tú no eres cachaco, tú eres de Venezuela.
3: No, yo no soy de Venezuela, vale. No, pero
1: estamos
3: porque no interrumpe,
1: noticias,
3: estamos
1: verdad,
3: en información, o sea, yo, Sammy, quiero, yo aspiro en algún momento a trabajar en Radio Tiempo. Y esta es la voz que pondré. Hola, Samara, buenos días, ¿cómo estás?
0: Sammy, la información no se la deja a él, que él no sabe nada.
3: Cuéntanos, nos traes un evento que habrá este 5 de septiembre en la ciudad de Barranquilla.
1: Sí, así es, como escuchas, este 5 de septiembre.
3: ¿Qué te pasó? Te está despegando el corega, mi amor. ¿Qué te pasó?
0: Deja de decir marcas, que esa gente no pauta aquí. Nos gustaría que pautara.
3: ¿Para qué? Pues necesita unos cuantos.
0: Una cajita.
1: ¡Ay, viste! Atrapado. O sea, es que ahora sí.
0: Sammy, la información.
1: Pero déjame darla. Quiero darla.
3: Qué raro que tú quieras. Cuéntanos, Sammy, ¿qué hay este 5 de septiembre en la ciudad de Barranquilla?
1: No puedo.
3: Se llama así, no puedo. No, dale, Samara.
1: Caribe Sound Fest, que es un conciertazo que va a estar este 5 de septiembre con. Mira ya los artistas que van a estar.
3: Cuéntanos, ¿quiénes estarán ahí?
1: Estará DJ West

0: Cole.
1: Wow.
0: Estará Lil Silvio del Vega, Luis Terlavoz, Julio Rojas, ¿quién más?
1: Julio Rojas es la cuota vallenata del evento.
0: Sí, con Tavo su moza.
1: Wow. Y no sé si el señor tenga moza, si tenga esposa. No. Debería llevar a la esposa.
2: Con los artistas, Reinaldo.
1: Pero es que dice que Tavo su moza.
2: Sí, ese es el acordeonero, respeta.
1: Ah, ese era pedido el señor acordeonero.
2: Dios mío, Sammy. ¿A quién le dejaste la información?
0: Es el 5 de septiembre, bravo.
1: Ya
0: en la explanada
1: eso,
0: Terranova, puerta 7 de la Uninorte. Si usted quiere estar ahí, pues ahí ya le vamos a decir más adelante qué tiene que hacer, porque si yo digo lo que tienen que hacer ahora, dañamos todo el capítulo. Entonces, mejor lo digo más adelante. Gracias.
2: Gracias por tu aporte, Samara Jaida.
0: Esa es toda la información.
1: Esa es la información. Gay DJ los acompañó.
2: Eso, bien.
1: Ray DJ, así me llamaré yo cuando
2: Qué creativo, ¿oíste?
1: Rey DJ.
2: A las 7 de la mañana, 42 minutos, llega el momento de escuchar el Toxic Capítulo. 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Patrocinador oficial.
1: ¿De qué?
2: De todas las boletas que vamos a entregar para ir al Caribe Sound Fest.
1: ¿Cuándo es eso, bravo?
2: El 5 de septiembre, pero
0: eso es espectacular,
2: les presentamos
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5: ¡Vamos!
6: Bueno, resulta que yo hace mes y piquito conocí una chica.
2: Mes y piquito.
6: ¿Verdad? Nosotros, sí, como muchas relaciones hoy en día, nos conocimos, empezamos a hablar y literal de una comenzamos a tener una relación. La verdad, no tuvimos el tiempo ni el chance de conocernos. Pues, obviamente, yo no iba pensando como en una relación seria, simplemente a ver qué pasaba.
2: Ya, eso está mal.
6: Ya llevamos mes y medio en esta relación. ¿Qué pasa con la chica? Hombre, que la chica es súper tóxica, demasiado tóxica.
5: ¿Qué?
6: A toda hora quiere estar videollamada, a toda hora, como para ver dónde está uno, qué está haciendo. Se molesta si uno no le contesta el WhatsApp, le molesta si uno no le contesta la videollamada, se arma sus películas en la cabeza, me arma dramas, que yo la cuando por X motivo no le contesto, que yo la utilicé, tío, me aproveché ella, que ella se portó bien conmigo, o esas cosas así, y la verdad me estresa. Yo soy una persona de 41 años. Esa chica tiene 25. Sí, visto, no tiene hijo ni nada, pero, o sea, de verdad que me tiene como estresador. La persona me gusta, me encanta. En cuanto al frutifantástico, a la etonada es espectacular, pero, uy, no, esos comportamientos de verdad me tienen estresado. Y yo no quiero eso, o sea, yo eso no lo que me estoy buscando.
2: ¿Y entonces?
6: Pero entonces, bueno, ahora está con que el papá quiere ya que uno llegue a la casa de ella, que uno pida permiso. O sea, papá garático le pregunta que por qué no viene, que por qué no el tipo no se ha presentado, que por qué no ha hablado conmigo. O sea, así es una y yo no me estoy para eso, la verdad. No sé qué hacer. Como le digo, la hembra me gusta, me fascina, es muy linda y todo, pero ese detalle me tiene con mucho dolor de cabeza. Ayúdeme, porfa.
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0: Aquí vamos.
1: Hay foto.
2: ¿Foto de qué?
1: A ver si la señora está buena.
0: Ey, Reinaldo, ¿cómo le vas a pedir foto? No, es que es la novia del denunciante.
2: Pero
0: tú eres
2: también
0: loco.
2: Hay que verla.
1: Eso
2: porque
1: está recolectando pruebas de la miscaría.
0: Pero ¿cómo, para vas, ¿cómo vas a preguntar si está buena? Pregunta, o sea, solamente si hay fotografía, si hay evidencia. Ya está,
2: señor,
0: ahí.
2: Del tóxico capítulo, aquí el dilema o el problema que usted encuentra es que usted le gusta a la vieja, pero no le gusta que sea tóxica. Y es lo que entiendo, ¿cierto?
0: Y que aparte el papá está ya como presionando, como, ah, bueno, y este papá, muchacho ya, con el que estás saliendo tú, ¿cuándo va a venir aquí a la casa para formalizar la cuestión? Es lo que yo entiendo también, que el tema va como, bueno, que él lo ve que va como muy rápido.
1: Pero está viejito.
0: ¿40 y qué dijo que tenía?
1: Cinco.
0: 41.
1: No, 45. Oh, no, ella tiene 25 y él tiene 41, sí, es verdad.
0: 41 y él 20, y ella 25.
1: 25, sí. Está viejito.
0: ¿Cuántos años se llevan?
1: Se lleva,
2: no está ningún viejo.
1: 16 años. No.
0: Está bien.
2: 41 años no es un viejo. Hay que ver cómo está acabado.
1: Tú no has visto la tendencia que hay en redes sociales de niñas diciendo que no se pierdan la etapa de tener su cuarentón.
2: Espérate.
1: Es una tendencia.
2: Yo conozco gente que tiene 40 años.
1: No, mami, ya tú tienes 40 años.
0: Ella no tiene 40 años.
2: No, yo tengo 36 y no me avergüenzo de mi edad. La pregunta es.
0: Sami, se llevan 24 años.
1: 24 años.
0: Se llevan 24 años. Pues es para que sepas.
1: Podría ser la hija del señor. Pero la tendencia que te digo es que las pelas ahora ponen que no se pierda, no se huele en la etapa de tener un cuarentón en su vida. Están usando eso las pelas de
2: sí. Sí, o sea, señor, que tú estás perdido. O tú quieres un cuarentón también.
1: Yo no quiero ningún cuarentón.
0: ¿Por qué sacas el rayo homosexualizador tan seguido?
2: Porque a él le encanta.
0: Guárdalo.
1: No, sí, mija. No tiene más armas ahí.
2: No tengo más armas.
1: Se nota.
0: Con ese es suficiente.
1: No, pero esa,
0: lo saca todo ahora y dispara para todo el mundo.
1: Lo único que puede sacar, porque no puede sacar.
2: Ay,
1: otra
2: ven
1: cosa.
2: Acá, ya de
0: deja
2: verdad,
0: de
2: madura.
0: Meterte con Samara madura, de verdad.
2: Señor,
0: haz radio.
2: Señor, usted tiene 40 años. Parece de 40 años. ¿Se ve acabado o se ve bien?
1: Se ve como bravo.
0: Deja de meterte,
1: bueno,
0: conmigo.
1: Son dos ideas, porque son dos edades. Tú eres 52, tienes tú.
0: Yo no tengo 52 no. años.
1: Pero pareciera.
0: Hijo de.
2: Y el señor se iba a responder las preguntas.
0: Pues está ahí esperando.
1: Él es el que envía Pedro Picapiedra ese.
0: Pero las preguntas que me hagan durante el programa no, las puedo ir respondiendo por nota de voz, ya que me encuentro conduciendo. Es conductor de plataforma. O de servicio público, bus, taxi.
1: De Brasilia.
0: Cuéntenos, amigos, de Brasilia.
2: Motocarro.
0: O motocarro también puede ser.
1: O tractocamión.
0: También. ¿Qué le va a recomendar al amigo denunciante? Dice que está obstinado porque le gusta la peladita. ¿Para qué? Que está chévere y que a sus 25 años se ve bacán. Ya, una mujer hecha y derecha, compañero.
2: Pero sí, ¿será no que en la casa planeta quieren salir de ella?
1: ¿Te pasó en algún momento, mamá?
2: No, mi amor.
0: Deja de meterte con
1: Sammy. Pero yo solo pregunto.
0: Deja de meterte cosas con Sammy.
2: Al contrario.
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0: Bravo, que no le vaya a pasar ni a mí, que con la E solamente me bastó un mes para vivir con ella, para vivir un infierno y me tocó separarme porque no, esa no se la aguantaba ni ella, ni los papás se la aguantaban.
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0: Gurabo, buenos días. Y ese milagro que el practicante llegó temprano.
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0: Sammy, la mejor, esto sí capítulo está fácil, Sammy, corra mi hermano, corra, que es una familia loco, corra, corra.
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0: En minutos regresamos con más en el arranque de Mix 103.9.
1: 8 de la mañana, 3 minutos. 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

0: regreso en este magnífico programa que algún día tendrá que terminarse. Aquí estamos, listos para iniciar esta tercera hora. Y adivinen qué, ya estamos en vivo. Y ya, a todo color, de manera presencial y sin tapabocas, en nuestra cuenta oficial en Kick, arroba Mix Radio Barranquilla. Estamos en vivo.
1: Ya me veo.
0: Y también estamos en vivo en www.mixradio.co. Es nuestra página oficial en la internet. Buenos días, señor productor, bienvenido.
2: Buenos días. O sea, me dice, ya nos vemos como ¿cuál es la duda?
0: Respeta, o sea, Sammy, respeta.
2: Aquí tenemos un alto nivel de puntualidad.
1: Yo no me estoy viendo ahora mismo.
2: Ah, ok.
1: Sí, viste.
2: No puedo hacer las dos cosas al tiempo.
0: Es cierto, Sammy. ¿Y ahora? Deja que el señor productor se acomode. Déjalo.
2: Okay. ¿Qué te parece esto? Mira, ¿cómo está mi gente? Saludo a toda la gente que está ahí.
0: Ganando protagonismo y robando
1: pero
0: cámara.
1: No me sale.
0: Pareces político de King.
1: No, de King.
0: Robando cámara. No puede una cámara porque se arrima.
1: Pero no estamos en vivo, es falso.
0: Es falso.
1: Estamos en vivo, bravo.
0: Uy, no, señor productor. Qué maña se trajo de la otra emisora a la que fue. Uy, no. Queridos amigos oyentes, a las 8 de la mañana, 8 minutos, queremos decirles que si usted se perdió la emisión central del Toxic Capítulo, no se preocupe porque el Money Mix, patrocinador oficial de las boletas para ir al Caribe Sound Fest el 5 de septiembre, les presentamos la repetición central del
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1: Anda.
0: ¿Qué?
6: Bueno, resulta que yo hace un mes y piquito conocí una chica, ¿verdad? Nosotros...
0: mes y piquito, mes.
6: Sí, como muchas relaciones hoy en día, nos conocimos, empezamos a hablar y literal de una comenzamos a tener una relación.
0: Error inmediato, ya.
6: No dimos el tiempo ni el chance de conocernos. Pues obviamente yo no iba pensando como en una relación seria, simplemente a ver qué pasaba.
0: Ya, mal.
6: Ya llevamos mes y medio.
0: Mes y medio.
6: Okay. En esta relación. Okay. ¿Qué pasa con la chica? Hombre, que la chica es súper tóxica, demasiado tóxica. A toda hora quiere estar videollamada, a toda hora, como para ver dónde está uno, qué está haciendo. Se molesta si uno no le contesta el WhatsApp, le molesta si uno no le contesta la videollamada. Se arma sus películas en la cabeza, me arma dramas. Que yo la cuando por X motivo no le contesto, que yo la utilicé, que yo me aproveché de ella. Que se portó bien conmigo, o sea, cosas así. Y la verdad me estresa. Yo soy una persona de 41 años, esa chica tiene 25. Sí, visto, no tiene hijo ni nada, pero... O sea, de verdad que me tiene como estresador. La persona me gusta, me encanta. En cuanto al frutifantástico, a la etonada es espectacular, pero... Uy, no, esos comportamientos de verdad me tienen estresado, la verdad. Y yo no quiero eso, o sea, yo eso no es lo que me estoy buscando. Pero entonces, bueno, ahora está con que el papá quiere ya que uno llegue a la casa de ella, que uno pida permiso. O sea, el papá garático le pregunta que por qué no viene, que por qué no. El tipo no se ha presentado, que por qué no ha hablado conmigo. O sea, así es una y yo no me estoy para eso, la verdad, no sé qué hacer. Como le digo, la hembra me gusta, me fascina, es muy linda y todo, pero ese detalle me tiene con mucho dolor de cabeza. Ayúdeme, porfa.
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0: Debo decirte, Samara Haidar, que en la hora inmediatamente anterior, cuando lanzamos el Toxic capítulo por primera vez, cometí un error.
1: ¿Qué?
0: Cometí un error y es que hice mal No, calma. Hice mal la operación matemática.
1: Okay.
0: Para encontrar la diferencia de edad que se llevan los tortolitos.
1: Yo sí escuché un poco alto.
0: Sumé mal. Bueno, y resté mal.
1: ¿Y entonces cuánto se
0: lleva? Y salieron enseguida todos los pitágoras y las pitagoretas del chat de Mix a decir: ¡Uy, se equivocó! Me equivoco. ¿Y qué? ¿Cuál es el problema? ¡Ay, no! Los que nunca se han equivocado en la vida. ¡Ay, nadie se equivoca! ¡Tienes la vida equivocada!
1: ¡Te equivocaste de marido y mírate!
0: ¡Naciste en el mundo equivocado! ¡Naciste en la familia equivocada! Ahora que no me equivoco yo con una...
2: ¡Te equivocaste de trabajo!
0: ¡Te equivocaste hasta de sexo! ¡Te equivocaste! Ahora yo no me voy a equivocar en una sumita. Resulta que el señor no tiene 45. Yo pensé que tenía 45, escuché mal. Y la muchacha...
3: Es una restica.
0: Pensé
3: no
0: que...
3: Una sumita.
0: Exacto.
3: Bueno. Octavio sigue equivocándose.
0: Me equivoqué yo ahora otra vez.
2: Ay, no, necesitamos a alguien que no se equivoque aquí.
3: O que se equivoque menos. Sí.
0: Tú te equivocaste de sexo y yo no te digo nada.
3: ¡Respéteme! ¡Respéteme!
1: ¡Te dijo marica!
0: No, yo no he dicho eso.
3: Sí, porque hay hombre o mujer. Y si tú no eres ni hombre o mujer...
0: Yo no he dicho eso.
3: No eres hombre ni mujer.
0: Tú a veces... ¿Qué dijiste?
3: Ya le dije, dije ya.
1: Ya. ¿Tú vas a decir eso? Qué feo, de verdad.
0: Anda. Vamos a avanzar en el programa porque esto está un poco tenso.
3: No. Que parece muy homofóbico tu comentario.
0: ¿Yo qué te he dicho?
1: No te he dicho nada.
3: Bueno,
1: no te he dicho
3: porque
1: nada.
3: Entonces, si yo digo que soy homofóbico, yo sería homofóbico. Sí, mejor no. Borre eso.
0: Bueno, ya lo vamos a borrar. Entonces, resulta que el denunciante protagonista dice que tiene 41 años. Y la novia, que es con la que lleva... Mes y medio, Samara Haidar.
1: Imagínate.
0: Mes y medio.
3: ¿Cuántos días son mes y medio? Para ver si no se equivoca contando los días también.
0: Depende, porque si el mes tiene 31 días, es distinto a si tiene 30 días ambos meses.
3: ¿Y si es febrero?
1: Es carnaval, no.
3: No.
0: Llegó. La reina llegó. La reina.
2: Nunca llegó.
1: Ella va a venir, yo estuve con ella ayer, pero
0: oye,
1: no va
0: sí,
1: a venir.
0: Sí, por ahí vi el video.
1: Estuvimos hablando con Salwa, para que ustedes sepan que no se pronuncia Salwa, sino Salwa.
0: Salwa.
3: Sí, Salwa. Luis.
0: ¿Por qué eres tan...?
3: Porque
1: es
3: la salud.
1: Twister, te equivocaste y no, y está muy un
0: no.
1: error.
0: Eres un error, tu nacimiento fue un error, vamos, ¿oíste?
3: Bravo, no diga eso.
1: Bueno, bravo, ¿cuánta es la edad que se llevan entonces?
0: Volvamos, entonces, él tiene 41 años y ella tiene 25 años.
3: Eso
0: quiere decir que la diferencia de edad es de 16 hermosos años.
1: Ay,
0: 16 años.
3: Una generación.
0: Cuando él ya tenía 16 años. Ella apenas estaba llegando al mundo. Ella apenas estaba diciendo... Ella apenas estaba diciéndole a mamá titi, caca, popó.
1: Ay, tan bella.
3: ¿Hay fotos suyas, bebé, señor Brown?
0: ¿A ti qué te importa si yo tengo fotos de mí?
3: Me dio la curiosidad de cómo sería el señor.
0: ¿Tienes curiosidad? ¿Quieres que te muestre una cosita para que siga curioso?
3: No. De bebé, ¿no te gustaría una foto de bebé, Bravo?
1: No, ¿para
3: allí
1: qué?
3: Habían pañales desechables ya, señor Bravo. Fueran esos de tela.
1: ¿Habían parteras o clínicas?
3: Mírala.
0: Sammy, respétame, que te la voy a montar, Sammy, te voy a hacer llorar.
1: Mentira, Bravo.
0: Bueno.
1: Respeta a Bravo, pedazo de engendro.
3: Ya había penicilina, señor Bravo.
0: Vamos con los oyentes, ¿qué le van a recomendar al amigo denunciante? Una familia de locos.
3: Uy, sí.
0: Pero el amigo dice, oye, que mi novia está bacana, ¿para qué? El frutifantástico, la detonación está épica. Hola, buenos días desde el amor. ¿Cómo amanecieron?
4: Día, bravo, buenos días, Sammy. Hombre, oh, o vaya a buscarse. Usted lo que necesita es las pastillas de calcio. ¿Cómo va a buscarse un conflay?
3: Un conflay, no, un cornflakes.
1: Cornflakes. Ay, deje que la gente hable como le dé la gana.
0: ¡Sammy! ¡Atención, atención, atención, atención!
1: Eso, señoras y señores, a partir de este momento, usted concéntrese en la pantalla porque va a haber una foto.
0: No, falsa alarma. Perdón, falsa alarma.
1: O sea, había sido el día.
3: Hola, bravo, ¿y estás?
0: Falsa alarma.
1: No es lo. Pero no es la foto de la señora.
0: No.
3: Si no lo sé, edito que era
1: esta. Ella no es. Sube un poquito para ver.
0: No es ella.
3: ¿Y entonces quién manda foto por así?
0: No sé, aquí enviaron una foto de un par de tortolitos.
3: De pronto está desaparecido.
0: Y una nota de voz. Escuchamos a Mara Haider.
5: Viejo, pero fácil.
3: No.
5: Vaya y compra un anillito. Vaya, habla con el viejo, anillo de compromiso y se quita ese estrés, se casa con ella y ya.
3: ¿Qué tiene que ver la foto con el audio, señor Bravo?
0: No sé, él envió una fotografía. Ah, pero esto es del 15 de julio, o sea, la foto Bravo, del 15 de julio. El tema del anillo, bueno, mi hermano, o sea, yo entiendo tu punto, que se comprometa y tal, si le gusta tanto, pero es que asegura el amigo denunciante que ella está un poquitico...
1: ¡Loquita, cucu! ¡Cucu! ¿Qué? ¡Cucu! Ay, señor del Toxic Capítulo, puede aparecer. De verdad, por favor.
0: No dice nada que no. Nah. Ahí escribió, ¿no? Que nos llevamos 16 años, fue lo primero que dije. Que eso se debe tener en cuenta.
1: O sea, la
0: diferencia de edad en algunos casos aplica y en otras no aplica. Es muy difícil relacionarse con una persona que le lleve a uno tantos años o que uno le lleve tantos años. Digo, hay parejas exitosas que se llevan 15, 16, 20, 25 años.
1: Sí, lo que yo decía ahorita aquí internamente.
0: ¿Qué decía?
1: Que la edad está bien, que la diferencia de edad, pero también son los rangos. Hay que tener en cuenta los rangos. No es lo mismo que un hombre de 35 años esté con una pela de 20, porque una pela de 20 apenas está madurando. Ya una pela de 26, 27 años, ya se supone que debe ser una pela madura, ¿no?
3: Por lo menos debe estar trabajando en algo.
1: O sea, por lo menos ya no depende del papá y la mamá.
3: O vendiendo revistas.
1: O sea, pienso que también son los rangos. Ellos están en unos rangos donde ella tiene ya casi 30 y el 40. O sea, están en el rango
3: ya
1: que
3: es. Ya
1: una
3: mujer que produce.
1: Exacto, o sea.
0: Sí, así si sea no lástima. Produce, abandónala.
3: No, sí, así, como así, señor.
1: ¿Cómo así, bro?
0: ¡Sammy, ahora sí!
3: ¡Ay, ahora sí!
0: ¡Carajo,
3: morenota!
0: Ahora sí llegaron las fotografías de la amiga denunciada,
1: está
0: flojaza.
1: ¡Qué bella! ¡Mírale ese! ¡Qué jopote!
0: ¡Ey, Sammy!
3: Yo lo iba a decir, pero
0: diga. ¡Sammy! ¡Cálmate! Llegaron las fotos.
1: Yo que no he visto tantos hopos libres grandes.
0: ¡Sammy!
3: Ya deja de decir hopos, Sammy.
0: Sammy, contrólate, por favor.
1: ¡Muéstrala!
3: ¿Viste que es verdad que uno habla de lo que
0: carga? ¿Cómo voy a mostrarla?
1: Señora.
0: Ok.
3: Bravo, viste okay. Que es verdad que uno habla mucho de lo que carece.
1: Viste, yo todo el mundo ve otra cosa y yo viejo.
3: Ya deja de decir esa palabra.
0: ¡Sammy!
1: ¡Ay, pero tú qué tienes atrás!
0: ¡Sammy! Contrólate.
3: ¿Sabías que en los 70 el hopo era el copete, señor Bravo? Me dijo mi abuela. Busca para que vea, busca.
0: Tu abuela.
2: Balbina. ¿Cómo es?
3: Balbina.
1: Sí, puedes mostrarla, Bravo, rápido.
3: Y el copete, busca.
0: Ya vamos a enseñar. Tenemos que preguntarle primero al denunciante si nos permite mostrar esta evidencia en la transmisión en Kick. Tenemos que preguntarlo.
1: No, solo que le tapen la cara.
0: Sammy, todo ahora en esto. Sammy, ¿tú crees que esa mujer
1: que
0: no
1: me
0: es fácil?
1: A mí.
0: Sammy, ¿esta mujer tú crees que no es fácil de sacar en cualquier sitio
3: sí, claro,
0: que uno la vea?
3: Señor Bravo, y ya si nos están mandando una IA.
1: No.
0: No, esa mujer.
1: Ay, cuidado. Pero Bravo, puedes abrir la foto de arriba para ver.
0: ¿Cuál es el deseo de abrir la primera foto, sabes?
1: Porque se le buscó el paso a esa mujer.
3: Lo tiene, si es verdad. Sí, lo tiene
1: una cosa grande.
3: Yo también estaría loco a mi edad.
0: Amigos oyentes, ya ahora sé por qué el amigo está aguantando esa presión. Que apenas en mes y medio lo tiene completamente obstinado.
3: Carajo, hasta el 15 paró a ver a la negrona.
0: Hasta el señor productor
1: mírale
0: se levantó.
1: Mírale ese cuerpo
0: aquí
1: a esa
0: viene
1: pieza.
0: 3, 2, 1.
1: No. Nena, ya está grande adelante y grande atrás. Porque...
3: Es IA.
1: No, que IA.
3: Es IA.
0: No, eso no es IA.
3: Es IA.
0: No es IA. No lo es. No lo es.
1: IA.
0: No lo es.
1: Y la de abajo, muéstrala abajo para ver, Bravo.
0: No lo es.
1: Muestra la de abajo, bra.
3: Ella, no está mintiendo.
1: ¿Qué?
0: No lo es.
1: Ella.
0: No lo es. Ella. No lo es. Ella. No lo es. No lo es. Que no lo es, güey. No lo es.
1: Bellísima, no lo es. Esa negra.
0: Es una mujer de tez morena.
2: Sí, Sammy.
0: Y,
3: no lo es.
0: Con razón. Brother, ok. Sammy, ¿a ti te gustaría que él enviara foto de él? Como para ver la diferencia, como para.
1: Sí.
0: Amigo, por favor, envíe fotografía.
3: Sí, para su... fotos de él, sí.
1: Él te escribió algo ahí, bro.
0: Yo le pregunté a Sammy, no a ti, pelado.
3: Ok. Bueno, pero ¿qué más?
0: Después saca a Sammy los rayos homosexualizadores y te molestas.
3: Es IA.
0: No es IA.
1: Espera, que habló.
0: Anda, Sammy. Está contestón.
1: Mira, que eso seguro hizo una paradita para poder escribir.
3: Se parece a Lugo.
0: Le tapan el rostro, por favor. O sea, nos está autorizando. ¡Nos está autorizando!
3: Dice, ey. ¿Por qué dice, ey?
0: Dice, ey, Sammy, cálmate. Lo que pasa es que yo nunca en mi vida había estado con una mujer de tez morena.
1: No, es negra. Déjense de estar hablando que ella es negra.
3: A punto para Sammy, porque ella no es morena. Está negrita. Y pero, ojo, sí está bien bueno, linda esa morena.
1: Una negrota.
3: Una negrota, sí.
0: Y quise probar. Sammy, ella es maestra de primera infancia. La conoce bastante gente.
2: Pensé que era de adulto mayor.
1: Mando otra.
3: Es Abraú.
0: WhatsApp no entrega ese contenido.
1: No, eso
0: contenido.
1: No es otra cosa.
0: Ah, ok.
1: Muestra, Abraú, muestra.
0: Pero, ¿cuál es este?
1: Qué cuerpo tan ácido, man.
0: La Sammy está obstinada.
2: Sammy, ¿qué te emocionaste?
1: Porque yo digo algo, las negras tienen una piel y un cuerpazo. No, que ya, pues usted, ¿por qué no pueden también?
0: Tú sí puedes sacar tu rayo homosexualizador, nosotros
1: sí,
0: no.
1: Sí, pero si
3: tú sacas tu rayo arepizador, ¿cómo se diría?
1: Arepizador. Muestra.
3: Mírate cómo
1: yo
3: te
1: solamente
3: dispara.
1: Hay 230 personas esperando la foto.
3: Mira.
1: A mí no me importa, está divina. Tiene una piel.
3: Te las puyas, Samara.
1: Muestra la otra, bro.
3: Esa me gusta. Esa.
1: Mira.
3: King, asómate.
1: Asómate, King.
3: Asómate, King. Acuérdate que King es experto
1: en IA.
3: En IA dormía allá arriba porque
2: en IA. En comía.
0: En flojería.
3: Mira.
0: En mentiría.
3: Mira, King, métesela así.
0: Espera. Mira esta fotografía. Obsérvale el abdomen. Mira el abdomen. Ahora veamos el abdomen.
3: Él nos está mintiendo.
0: ¿El abdomen es similar o no es similar?
1: Sí, claro.
0: Yo digo que no es IA.
1: Yo digo que es verdad.
0: A ver.
3: El King no le dio el abdomen, le estaba viendo.
1: Estaba viendo la
0: morro. ¡Ay,
1: bravo, Bon, que mandó más.
2: Estaba viéndole la cuca. La peluca. Mira. Detállate esto.
0: Tiene un afro.
2: Chequéate en la foto esa en la playa. Y en la del gimnasio.
1: 300 personas.
2: No se ve el mismo cabello.
1: Sí, es el mismo cabello.
0: Sí, mira, asómate. Mira el cabello. Mira el cabello en la playa.
2: Bueno,
0: mira el cabello en la playa. Espera. Pero cálmate, me va a pegar, ¿qué? Te parece un motociclista cuando se vuelve el semáforo. Mira.
3: ¿Qué más dice? Quiero saber qué más dice.
1: Es el mismo.
0: Bueno, espérate. Este está más corto.
1: Ahí sí, la foto tenía el pelo corto y tiene extensiones. Ahora la gente se pone extensiones.
0: Ok. Aquí es en el gimnasio.
1: Claro.
0: Sammy, y las mujeres cuando van a playa se emperimpollan un poquito más, se producen más, ¿no?
1: Regularmente las mujeres negras.
2: ¿A qué gimnasio vaya? ¿Qué hora, padre?
1: Las mujeres negras siempre que van a la playa.
0: ¡Sammy envió foto del malvado Sabrosarango!
2: ¡Que envíe video!
3: Ese no es el novio de Jennifer.
0: No.
1: ¡Sí! ¡Ah! ¡No!
0: No, mira,
3: parece,
0: Sammy.
3: Parece.
2: Parece como a Jamison.
1: Tiene un aire a Jamison.
0: Mira, Sammy, ¿eh?
3: Jamison blanquito.
0: Este es el Romeo de ella. Mira.
2: Yo la forí.
3: Oye, sí, es un.
0: ¿Qué menciona esa gente que no trabaja aquí?
3: Pero sin Eche, no diga Eche, que se le ve.
0: Cállate, ya está mencionando gente que no trabaja aquí.
3: Pero si fue el King, yo no fui.
2: Tú, pelado.
0: ¿A qué? ¿Te gusta Jamison? Dáselo.
3: No, pero es un referente para mí de la radio que
0: cállate,
3: yo quiero
0: pelado,
3: hacer.
0: Cállate.
3: Porque él sí sabe hacer radio.
0: Cállate la boca. Está mencionando gente que no trabaja aquí.
3: Hola. Ya usted lo dijo, me quedo callado.
0: Pues vete para allá por Olímpica. Si tanto sueñas con ser el locutor de Olímpica, ¿qué haces aquí? Vete de aquí. Ahí está la puerta. Si quieres,
3: no le quito. Aquí estoy.
0: Lárgate de aquí. No te queremos aquí. ¿Sueñas con ser integrante de otra emisora? ¿Qué haces aquí?
3: No me regañe. Usted cuando empezó allá en Galapa, en la radio que empezó, no quería ser integrante.
0: Pues yo no empecé en ningún Galapa, yo empecé en los 40 principales, una emisora de categoría en su momento.
1: O sea, usted está diciendo que los que están en Galapa no son de categoría.
3: Exacto, eso es lo que está diciendo.
0: Estoy diciendo
3: que Galapa Estéreo no tiene categoría.
0: Estoy diciendo que yo no...
2: ¡Quique!
0: Yo no... Y fíjate que Quique... Fíjate que Quique, el dueño de la emisora...
2: Así le pagas.
0: Era el director de los 40 principales en su momento.
1: Ah, viste.
0: Cállate, que tú de radio no sabes nada. Vete para allá por Olímpica, vete a doler a los peos, a los locutores de Olímpica. Todo corre.
3: Me voy, pero le quiero decir algo.
0: ¿Qué?
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0: Sammy, mamacita linda. No digas bravo, papacito lindo.
1: ¿Qué?
0: Practicante, besas rico, ¿oíste?
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4: Son las 8 de la mañana 39. 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
4: 8 de la mañana, 40 minutos. Si se perdió el Toxic capítulo, no se preocupe, al inicio de la próxima hora se lo vamos a repetir. Vamos a escuchar ahora muchos oyentes. Ese WhatsApp está enloquecido. Muchos oyentes enviando su audio para opinar acerca del Toxic capítulo de hoy. Es un señor que tiene 41 años, asegura que la novia, que es una morenaza sabrosaranga, okay, con un patio y una sala bastante
5: amplia. No como las casas que van a
4: bien amoblada. No como las casitas de Nicky Jam, que tiene nada más 30 y cuánto, 38 metros cuadrados.
5: 36 metros cuadrados.
4: La señora tiene un patio.
5: La señora vive en una casa grande.
6: Tiene unos lotes para sembrar yuca.
4: Con callejones y todo, la casa a los lados.
6: Va a poder poner cosas. Con cajas de aires.
5: Buenísimo.
4: Y entonces él dice, lo que pasa es que ella es tremenda. ¿Cómo es que?
6: Tremenda en la cama.
4: Eso también lo dice, que es tremenda en la cama, que está contento con la detonación.
5: Que la mueve bien.
4: Pero que es muy tóxica, que a toda hora lo quiere estar llamando, que videollamada, que la foto, que no está.
5: Que llevan menos de 2 meses y ya la quieren llevar para el matrimonio, que el papá que se comprometa, que no sé qué.
4: Envió fotografías. Está raro. Pero él dice que lo que yo quería nada más como para ver cómo estaba la cuestión, para ver cómo comenzaba la relación y tal, no sé qué.
6: Eso está raro.
4: Vamos a ver qué están diciendo los oyentes. Hola, buenos días. ¿Quién está en modo Mix?
0: Sammy, mamacita linda.
4: Ah, este fue el pariente que acabamos de escuchar.
6: Sí,
4: por acá.
6: Lindo el audio, bello.
4: Hola,
6: el audio.
4: Buenos días.
7: Bueno,
4: hola.
7: Yo tengo mi opinión que el señor ahora mismo es el menor de los problemas que va a tener. Porque ahora bien, ella tiene 25, él tiene 41 y todavía, 41 años todavía normal.
4: Okay.
7: Pero en unos años él va a ser un anciano y ella va a estar en la flor de la juventud. Y ahí es donde va a ver, por dónde es la vaina.
4: Ahí es donde va a ver por dónde es la vaina.
5: Bravo.
4: Solo los

0: costeño entendimos esa parte.
1: Bravo, pero el señor autorizó que pusiéramos las fotos en Kik tapándole la cara, acuérdate. De okay. King, podemos hacer eso, porque es que yo creo que hay 300 personas haciendo nada y esperando la foto.
0: ¿Hay 300 personas?
1: Hay 270 personas conectadas y regularmente nunca hay 270.
0: Ah, bueno, vamos a saludarlos a todos. ¡Hola! ¿Cómo están? ¡Saludos!
2: ¡Qué pendejo!
1: Por
2: qué
1: eso, bueno. Entonces podemos poner la foto, ¿cierto?
2: El que esté ahí en Kid y todavía no siga el practicante Mix, ya me faltan 15 personas para llegar a los 2000. ¡Haré fiesta! Si sí, llego a los 2000.
1: 438 desocupados. Aquí no hay 438 Síganme. Desocupados.
0: Hay 438
1: personas. Hay 263.
0: Personas. Ahorita que lleguemos a 300. ¡Hola, buenos días!
2: ¿De qué hablas, Samuel?
1: Para poner la foto de la
0: ¡Hola!
2: Ah,
0: hola,
2: sí,
0: hola.
2: Sí, sí. Mira, Kim.
0: Psst, hola. Niño. Buenos días. Ay, hola.
3: Pelado. Palo que nace doblado. Yo no he dicho eso. Jamás su tronco en derecha.
2: Le están dedicando al que mandó el audio, le están la canción de
4: hola. ¡Hola! Bendiciones para todos. Amén, amigo, sí. Mira, no hay mejor cosa que la tranquilidad.
2: ¿La qué?
4: La paz.
0: La tranquilidad.
4: Y ahí no es.
0: Ey, Reinaldo.
2: Pero si no la escucha, aquí dice que la tranquilidad.
0: ¿Cómo dijo?
2: La tranquilidad.
0: Ella dijo tranquilidad.
2: Ponga para que vea que dice
0: yo le entendí muy bien.
2: Deja bueno, sí se le entiende que es tranquilidad, pero dice
0: Reinaldo,
2: la tranquilidad.
0: Deja de meterte con los oyentes. Entonces,
2: tengo el oído agudo. Ponlo para que vea desde el comienzo el audio, para que dice tranquilidad.
1: Todo agudo.
2: Mira, mira.
4: Hola, bendiciones para todos. Amigo, mira, no hay mejor cosa que la tranquilidad.
0: Ey, Reinaldo. Reinaldo.
2: Mentí, yo amo.
0: Deja de meterte con los oyentes.
2: Bueno, dele play, dele. La que es Sammy.
1: Deja de la tranquilidad.
0: ¡Sammy!
1: ¡No!
0: Ey, dejen de meterse con los oyentes.
5: Ese malo que necesita buscarse un man. Si no le gusta que una mujer lo joda, que se busque un man.
0: Pero si él no está hablando de eso, ¿por qué van a tratar de maricón al tipo? Si
1: ay,
0: el tipo
1: todos me dijeron a mí también de todo. Ah, todo el mundo de aquí se lo aguanta ahora.
0: Calma, pero si el tipo calma. No es, el tipo no está hablando de eso, ¿por qué lo van a tratar ya de mariflor?
2: Cálmate, Sammy, mantén la tranquilidad.
5: Tranquilízate.
1: Este programa es una porquería. Respete a
2: la chita, caga la risa.
1: No, porque ya no
0: me Sammy, maneja la tranquilidad.
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0: Tienen que estar tranquilos.
1: Respeten, hombre.
2: Respeta.
1: Ustedes tienen que aprender a respetar.
0: Es cierto, Sammy.
1: Y estar tranquilos.

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2: Yo estoy modo mío escuchando mi 103.9, el sonido de la calle, y hay tres motivos para que esa joven esté así.
3: Tres motivos.
2: El primer motivo es el Necli.
3: Necli, el Necli.
2: El segundo motivo es porque de pronto le gustó demasiado la cuestión del caballero.
3: Ok.
2: Y el tercer motivo y el último es que las mujeres siempre mienten, compadre.
3: Sammy en 3, 2, 1, tiempo.
4: Ok, ¿qué? No, ya.
3: Eso, muy bien. Muy bien, Sammy.
5: Sammy on ice.
4: Es porque el practicante me acaba de mostrar una foto.
3: Sigue prestando la atención al celular del practicante.
4: Que el practicante dice que si se le divulgan unos videos de...
5: No, los tuyos.
4: No, tuyos. No sería el fin de su carrera, sino el inicio de ella.
3: A mí la verdad poco o nada me importa la carrera y la vida de este jovencito.
5: Ya usted lo dijo.
3: Las mujeres mienten. Yo no entiendo la presión. En serio, yo no entiendo la presión de la amiga sabrosaranga, de la morenaza cuerpo de, eso sería como, esa es la propia Cuartobate, la que le llaman,
5: no sé,
3: el mujerón.
4: El mujerón.
3: Y ya van a ver ustedes el mujerón, porque el señor productor está trabajando fuertemente para taparle la carita a la damisela.
5: Después que no le tapa. Sí, porque la tapa el celular.
3: No, pero
4: mejor. Ponle el celular.
3: No, pero
4: y le pones algo encima.
3: Ah, pongámosle mejor un emoji.
5: Pero no le vayas a tapar la licra, por favor.
4: La licra no se la tape,
5: se la tape.
3: Se Reinaldo,
5: se la tape.
3: Usted me avisa, señor productor, cuando esté lista. Vamos a escuchar a los oyentes. Hola, buenos días. Por acá, ¿quién está? Modo Mix, por acá. Hola, hola, buenos días. Mucha gente escribiendo, pero... Ah, bueno, Sammy, escribió el amigo denunciante.
4: ¿Qué dice el señor del Toxicapítulo? Nene, que mamo treto.
3: Dice, sí. Ese practicante es loca. Es cierto. No. Ey, ¿cómo? ey. Ojo, ojo.
5: Bueno, pero si dice así. Ah, bueno.
3: Más respeto con los integrantes del equipo. Con
5: esa barba falsa que parece Congo en carnaval.
3: Lo que dice el amigo es: chicos, quiero aprovechar que me están leyendo para pedirles si me pueden regalar la entrada para el parque de diversión. Para llevar a mi hijo que cumple años el lunes.
5: Dile que sí, dile que sí, dile que sí.
3: Amigo, ya Lupin Park
4: ya se cerró. Fue. Yo pasé ayer por allá y ahí no hay nada, papalín.
5: Si quieres, va.
3: Ok, en otro mensaje, el amigo denunciante dice, otra cosa es que ella dice que quiere que le presente a mi mamá y hasta quiere quedarse a dormir conmigo en el apartamento. El detalle es que yo tengo a mi cargo a mi madre y a mi padre y la verdad no me siento seguro de dar ese paso, más por el comportamiento que ella ha tenido desde el principio. De hecho, un día la bloqueé por una discusión y me escribió, sin exagerar, como unas 15 veces de WhatsApp diferentes. Ya eso no me pareció normal.
5: Eso de bloquearse está es nada que ver. Red flag.
3: Qué delgada línea. Vamos con los oyentes. Hola, buenos días.
6: Buen día, Bravo. Buen día, Sammy. Prácticamente bueno para nada.
4: Tu madre.
3: Ey, respeta.
6: Bueno, ahí el hombre parece que nunca hubiera primero probado mujer, y si está súper así como ustedes dicen, yo me imagino.
3: ¿Qué te imaginas?
6: Y otra cosa, ustedes como que tienen con la franquicia esa del Miss, porque todo el mundo dice Miss, como la menta, Mix.
3: Es Mix, exacto, es Mix, con X. Y mi querido amigo, tiene usted toda la razón, es que la denunciada está bien sabrosaranga. y vamos a divulgar las fotografías en Kick, así que todo el mundo para Kick para que se den cuenta de por qué rayos el denunciante está así, así botando la baba, así.
4: Me importa que ella me maltrate.
7: Ay, y que sea tóxica.
3: No me importa.
4: Que me llame de 50 números.
7: 15 veces de números diferentes. No
4: 350 personas conectadas.
5: Teófilo, le metió un Teófilo a la vaina. Siempre a la vaina.
3: ¿Qué?
5: Sí, siempre. A la voz así.
7: Hola, soy Teófilo Gutiérrez. Vamos para el estadio a ver perdida a Junior.
5: ¿Viste?
3: Vamos a ver por qué este denunciante está tan embobado.
4: Voy a decir algo.
3: Que la bloquea, que no la bloquea, que la quiere invitar, que no la invita, que la lleva a dormir, que no la lleva a dormir. ¿Qué va a decir, señorita?
4: Vamos a hacer una dinámica. Vamos a publicar la foto y la gente que está conectada del 1 al 10 que califique el físico de la vieja. ¿Por qué? Porque aquí se está hablando de que ella es tóxica, pero le está muy tragado el físico.
3: Que cuando la ve en traje de baño o la ve en ropa interior, queda así como...
5: ¡Bravo!
3: ¡Ajo, mami!
5: Mira cómo la mano me hace.
3: ¡Ey, pelado! ¡Ey! Samara, dale, el programa es tuyo.
4: ¡Vamos! En 5... Ustedes dicen en 4.
3: No, yo no voy a.
7: Dilo tú, dilo tú.
4: Bueno, otra vez, digan en 5.
3: En 5.
4: En 4.
3: En 3.
4: En 2.
3: En 1. Mira. Mira. ¡Ajo! ¡Vecina!
5: Mira lo que hizo, viste. Viste que ya la laca.
4: Le puso la cara del practicante en emoji.
5: No había otro emoji.
4: Ay, qué feo, yo no me haría. Si la cara fuera esa, yo no haría nada.
5: Pero mira lo que hay, mira el otro contenido, mira el real.
4: Y para los que dicen que es que a mí me gustan las mujeres, ey, la vieja tiene tronco de cuerpo. Sí. ¿Qué vamos a inventar?
7: Y el capó de Volkswagen.
3: ¡Ey, ey, ey, ey! ¡Juicio!
5: Un zapato de ninja.
4: ¿Viste que tiene culo de chucho?
3: ¡Ey! ¡Ey, Sammy! ¡Sammy!
4: Pero estás diciendo
3: eso. Sí, pero no repitas eso, Sammy, ¿qué?
5: ¡Ey, bravo! Se ve raro ahí, mira.
4: Yo lo leí, el señor King 0112K lo dijo.
3: ¡Sammy, Sammy!
5: ¿Cómo se llama?
4: King 0112.
5: ¿Ya sabemos quién es?
3: ¡Ey, de King! ¡De King!
5: ¡No dije nada! King, pero quítale esa. Se puso la foto donde estoy.
4: Están diciendo dónde trabaja la vieja.
3: Y la otra fotografía.
4: Están diciendo dónde trabaja la vieja.
3: Ahí no trabaja. Y la otra fotografía. La otra fotografía, ¿de quién la tienes por ahí?
7: Sí.
3: ¿Sí? Sí, la tengo. Vamos a publicar la otra fotografía que está en traje de baño. La amiga denunciada. La amiga denunciada está en traje de baño.
5: La tóxica.
4: La el grandote.
3: La toxicota. La tóxica.
5: La que lo hace ver la vida en negro.
3: La toxicota, la señora toxicón.
5: ¿Se saldrías con esa ahí señora, está. Bravo?
3: Mira, mira.
4: Guasta bella.
5: Así dice, parece a la que la señora esa que estaba con que no tiene diplomas, que no se ha graduado.
3: Tremenda
5: esa que
3: pata que tiene.
4: Cállate, la. Fíjate, no denunciada. Te metas.
5: Parece así el de perfil.
3: Oye, sí, se parece. Mira, a la
5: el,
3: que.
5: El
3: a la,
5: pelaje, sí.
3: A la que mintió, que esa fue viceministra.
5: No, no le iban a dar, no
7: Francia
5: llegó.
7: Francia Márquez.
3: No. Francia Márquez, está pasadita de peso.
5: No, esta... Andrea, creo que se llama Andrea. Pero.
4: Juliana.
5: Esa. ¿Cómo sabe? Bochinche, ¿verdad?
3: Claro, que le gusta. Y primero está diciendo que no te metes en esa.
4: No, yo no me meto, yo solo digo el nombre como buena comunicadora que soy.
3: Chismosa. ¿Qué están diciendo los amigos en
4: Kick? No me pongas a leer. A yo te agradezco.
5: Mejor lee tú, bravo.
4: Mejor lee tú.
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1: Son las 9 de la mañana, 2 minutos. 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

0: Gracias. 9 de la mañana, 6 minutos. Aquí estamos en el arranque de Mix 97. Bueno, para los que se perdieron el Toxic capítulo en su emisión central, no se preocupen porque el Money Mix, patrocinador oficial de todas las entradas que vamos a regalar para ir a el Caribe Sound Fest, les paga y les presenta la última repetición del Toxic capítulo de hoy.
1: Hoy les presentamos Me tienes muy obstinado.
2: ¿Cómo? Bueno, resulta que yo hace un mes y piquito conocí una chica, ¿verdad? Nosotros, sí, como muchas relaciones hoy en día, nos conocimos, empezamos a hablar y literal de una comenzamos a tener una relación. La verdad, no nos dimos el tiempo ni el chance de conocernos. Pues obviamente yo no iba pensando ahí como en una relación seria, simplemente ya, a ver qué pasaba. Ya llevamos mes y medio en esta relación. ¿Qué pasa con la chica? Hombre, que la chica es súper tóxica, demasiado tóxica. A toda hora quiere estar videollamada, a toda hora, como para ver dónde está uno, qué está haciendo. Se molesta si uno no le contesta el WhatsApp, le molesta si uno no le contesta la videollamada. Se arma sus películas en la cabeza, me arma dramas. Que yo la cuando por X motivo no le contesto, que yo la utilicé, que yo me aproveché de ella, que ella se portó bien conmigo, o sea, cosas así.
0: Okay.
2: Y la verdad me estresa. Yo soy una persona de 41 años, esa chica tiene 25.
0: ¿Está viejo ya?
2: Sí, listo, no tiene hijo ni nada, pero, o sea, de verdad que me tiene como estresador. La persona me gusta, me encanta. En cuanto al frutifantástico, a la detonada es espectacular, pero, uy, no, esos comportamientos de verdad me tienen estresado, la verdad. Y yo no quiero eso, o sea, yo eso no es lo que me estoy buscando. Pero entonces, bueno, ahora está con que el papá quiere ya que uno llegue a la casa de ella, que uno pida permiso. O sea, el papá garático le pregunta que por qué no viene, que por qué no. El tipo no se ha presentado, que por qué no ha hablado conmigo. O sea, así es una y yo no me estoy para eso, la verdad, no sé qué hacer. Como le digo, la hembra me gusta, me fascina, es muy linda y todo, pero ese detalle me tiene con muchos dolores de cabeza. Ayúdeme, porfa.
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0: mañana, 10 minutos. Vamos con las últimas notas de voz de nuestros oyentes y a la conclusión del Toxi capítulo. Aquí alguien está, dame un segundo, aquí alguien está haciendo una pregunta. Dice, Sammy, Bravo, una pregunta para el amigo denunciante. ¿Cuál es su situación económica? ¿No será que es la estrategia de la individua? Bravo. Viene diciembre.
1: Quiero no se mete con nadie.
0: ¿Por qué estás llorando, Sammy?
1: Quiero que no se mete con nadie. Tú te metes con todo el mundo.
0: Marica, estás llorando, en serio.
1: Claro, porque yo me fui al baño a orinar.
2: ¿Estás seguro que
1: y ustedes dijeron que yo te voy a cagar?
0: ¡Ey, Sammy! ¡Ey, Sammy!
2: Pero eso, buen kid, no fue al aire.
1: No, oye, ¿qué?
0: Nadie ha dicho nada.
2: Y que decía vulgaridad de
0: yo.
1: Yo nunca he dicho una vulgaridad aquí.
2: Bueno, ya eso es indefendible.
1: No, no he dicho una vulgaridad.
2: Pero no llores, mamá. Es una bromita.
0: Sammy, no llores. Anda. Sammy, no llores, mija.
2: Tanquidítate, cantidítate.
0: ¿Verdad? Tanquidítate.
2: ¿Qué le vas a decir? Que te botó la lonchera el jugo.
1: ¿Qué te dijeron que yo no me quiero?
2: ¿Y cómo hablaba? Decía Bravo.
0: Tantidízate, Sammy, tantidízate. Además, no eras tú, era tu avatar. Estábamos jugándonos con tu avatar, no contigo.
1: No me importa, Bravo, porque tú dices que yo hablaba.
2: Parece una extraña criatura.
1: Dios, pero te tengo que la gente está diciendo que yo soy que cagona. Eso es lo que está diciendo.
0: Sammy, deja de decir esa palabra. Pero no lo repita.
1: ¿Quién dijo que yo iba al baño mucho?
0: Bueno, eso es cierto. O sea, cada vez que terminamos una puesta al aire, tú sales.
2: Verdad, pero es mentira.
0: Eso no es mentira. O sea,
2: mírale la lagrimita ahí, mírale.
0: Anda, está llorando en Bravo, serio.
3: Bajo de puchito. Bravo dijo que te fuiste a ensuciar.
0: Yo no dije eso. No.
2: Sí, mentira, Bravo, sí, ahí está el video.
0: No, yo no dije eso.
2: Por mi mamá, que se quede en Venezuela y no venga más.
0: No, eso no es necesario, ella se va a quedar allá,
3: no,
0: créeme.
3: Pero sí quería decir.
0: Sammy, yo no dije eso, te lo aseguro. Yo no dije
1: Carito,
0: eso.
1: Carito está diciendo que usted estaban diciendo eso, que ya lo escucho.
0: No, yo no dije eso. Yo bromeé con tu avatar.
2: Dicen aquí, Bravo, y que imagínate a Puchito cuando Sammy le monta el show. Pobre hombre.
1: Me voy a tranquilizar un poco.
0: Mejor, Sammy, tranquilízate. Podría ser que ella lo que está es visualizando su futuro ahora en mixiembre, porque viene la ropita del 31, el niño Dios. Bueno, mi hermano, a ver, en teoría yo le voy a decir algo. Bueno, pero eso lo dejaré para la conclusión. Vamos a escuchar a los oyentes que están diciendo hola, buenos días. ¿Quién es Amodo Mix? Bienvenido. Hola.
4: Buenos días a Micro Dinámico de todas las mañanas. Opinando por aquí, todos estamos viendo en el aspecto de la chica. Okay. ¿Qué mujer no es tóxica? ¿Qué mujer no nos gustaría tener algo organizado, por sea por el Nike, lo que sea? Pero ¿por qué no se quiere organizar? Si es cipote mujer y todo. ¿Qué hay? Hay que ver qué hay detrás de todo esto. Entonces, miremos bien, porque okay, él tiene a cargo su mamá. Pero ¿qué hace todavía un hombre sin querer organizarse?
0: Okay.
4: No quiere compromiso. ¿Por qué?
0: Okay. Okay, buen punto el que toca la dama.
2: Debe ser porque como sus papás todavía están a cargo.
1: Yo pienso.
0: ¿Qué hace un hombre que no quiere organizarse? Eso dijo la señora que
1: sí,
0: acaba.
1: Sí, pero espérate, un mes y medio, amiga. ¿Quién se va a organizar en un mes y medio de relación?
0: Eso es cierto.
1: O sea,
0: es
1: punto para la cagona.
0: Es muy, ey, dejen de decir esas palabras.
2: Bueno, no digo
0: en
2: nada.
0: En teoría, la verdad es que sí. O sea es muy poco tiempo como para ya pensar en
1: presentar familia y todo, o sea.
0: Y eso es lo que lleva a muchas relaciones de pareja a fracasar. No se dan el tiempo de conocerse bien. No se dan el tiempo de saber por lo menos cuál es el jugo favorito del otro.
1: Eso es lo de menos, Bravo.
0: El arroz, la carne, la tajada, no sé. Si el uno duerme, se lo ronca. Si el otro le fastidia el ronquido.
2: ¿Cuál es el jugo favorito de tu pareja, Bravo?
0: ¿A ti qué te importa el jugo que le gusta a mi mujer?
2: No sabes.
0: ¿A ti qué te importa?
2: No sabes.
0: ¿A ti qué te importa?
2: No sabes.
0: Eres un chismoso.
2: No sabes. ¿Cuál es el jugo favorito de Puchito?
0: Vamos con más. No
1: él
0: respondas nada.
1: No toma jugos. No le gusta el azúcar ni.
2: Como el doctor Baiter. No toma jugos. Mira que está chupete el doctor Baiter.
0: Está como enfermo. Hola, buenos días.
5: Buenos días, Sammy. Buenos días, Bravo.
0: Buenos días,
5: practicante de pacotilla.
0: ¿Qué tal, pelado loco este?
5: Bueno, sobre esa mujer.
2: Wow, qué ánimo.
5: Se ve. Yo pienso que todo lo que brilla no es oro.
0: Todo lo que brilla no es oro.
5: Por fuera lindo y por dentro nadie convive con ella.
6: Deberías vender Vive 100 con ese ánimo.
0: Hay mujer, deja de decir marcas. Hay mujeres y hombres. Hay mujeres y hombres que aparentan una cosa y por dentro son un caos total.
6: La tengo al lado.
0: Hola, buenos días.
5: Buenos días, Bravo. Buenos días, Sammy. Practicante de cara maracuyá. Buenos días, productor.
0: Ya llegó mi
5: amigo.
0: Amigo.
5: Es mejor a su edad estar como está. Hay una canción del señor Alfredo Gutiérrez que dice: Muchacho, mujer que no joda es macho. Al fin y al cabo, todas joden. Esa hembra.
6: Qué bello.
1: Después de este mensaje, que tengo una duda. O sea, que Linda Yepes jode o no jode.
6: Punto, doble punto para.
2: No puede ser cagón, ¿verdad?
6: ¡Pasami!
0: Deja de decir esas palabras. Me tienes fastidiado. Sammy, yo,
1: es una buena pregunta,
0: yo la verdad.
2: Preguntas sin respuesta.
0: Yo la verdad no sé qué responder.
1: Linda Yepes y preguntarle.
0: No sé qué responderte, Sammy, a esa pregunta, la verdad. No sé.
1: Porque dicen todas mujeres porque... jode. Y mujer que no jode, macho.
2: Joder, Sammy, que dejaste un ambiente espeso aquí en la cabina.
0: Bastante hostil, la verdad, el ambiente en ese momento en la cabina. Hola, buenos días, desde el amor.
7: Buenos días, Mr. Bravo. Buenos días, Sammy.
0: Buenos días.
7: Buenos días, Peque de Cañandonga.
0: De Cañandonga.
7: Hey, mi hermano, quieto. Pero, ajá, ¿y tú qué quieres? O sea, yo soy papá y tengo mi hija de 25 años. Uy, y vos que está con un man de 41. Uno sabe que tú que lo que quieres es nada más de frutifrantástico.
6: ¿Qué?
7: Pues tú estás en una época, en una edad que si estás soltero quieres vacilarla.
6: Unas papayas aquí, oyentes.
1: Él es frutifrantástico. Aquí te mandan a decir
0: Reinaldo,
1: algo
0: platicando. Reinaldo, estás pesado hoy, Reinaldo.
2: Sí, Sammy está pesado.
0: Súper pesado.
2: Sammy quedó livianito.
1: Aquí está diciendo Arnold Villabón que tú saliste con Linda Yepes y te quedaste callado.
0: Anda.
2: No, nunca, yo solamente fui al hoyón de Linda y el día que fuimos
1: que
2: todos
1: fuimos
2: a comer.
1: Y comimos rico allá.
2: Sí.
0: El arroz apastelado que venden donde Linda es bueno.
2: Buenísimo. Ya no tiene el punto ahí.
1: Tiene dos.
2: Pero ya, ¿a dónde come así?
8: Tiene dos hoyos.
0: O sea, tiene dos restaurantes.
1: Exacto.
0: Hola, buenos días.
5: Buenos días, Sammy. Buenos días, Bravo.
0: Buenos días.
5: El careñame, practicante.
0: Tú.
5: Ey, no se metan con Sammy, vale. Ya Sammy quiere ser la reina de emisora. Vale.
1: Gracias, mi vida.
5: Esto del toxicapítulo, pues la verdad, ¿qué puedo decir? Lastimosamente no lo escuché. Vale. Que pasen buen día y bendiciones para todos.
0: Amén, vecino. Que Dios te bendiga. Hola, buenos días.
9: Hola, muy buenos días. ¿Cómo van?
0: Bien,
9: papá. Sammy, preciosa, Bravo, vamos, practicante. Hombre, bro, estamos iguales. Es muy difícil cuando uno arranca un tipo de relación
0: fuerte,
9: vacilándola. Vas mal de salida y ya tienes bastante red flag ahí, así que huye, brother.
0: Huye, brother, le dice el amigo.
1: Huye.
0: ¿Dónde están las mujeres que hoy no hablaron casi? Hola, buenos días.
9: Buenos días, mi gente. Hola, de
0: puro
9: mix.
0: Macho.
9: Bueno, la verdad es que yo antes le tenía una presentadera a mi mamá, no era toda la semana, hasta dos veces. Una presentadera.
2: La vieja racial.
9: Así fuera desconocida. Te presento una jovencita aquí para el cuarto.
0: Y tu mamá tronco al cahueta, entonces. Hola, buenos días.
10: Yo estoy mami escuchando mi radio. Saludos, Sammy. Saludos, Mr. Bravo.
0: Mi hermano.
10: Un saludo al practicante cachiláctico. De Mix. Bueno, para mí, el man tiene que seguir detonando. Ta. Porque sí, el man tiene 41 años, más que se puede esperar. Man tiene 41 años. Cuando ese man tenga 51, 61, esa papi, esa muchacha va a estar en su pleno apogeo, va a querer que le den.
0: ¿Cómo?
10: Y él no le va a poder dar. Ya.
0: Amor, no le va a poder dar amor. A las 9 de la mañana, 19 minutos, llegamos a la conclusión del tóxico capítulo. Señorita Samara Haidar, ¿qué le va a recomendar al amigo denunciante del día de hoy?
1: Bueno, es complicado, por no el tema de la edad. Yo creo que es el tema de lo apresurado.
0: Eso es manejable.
1: Sí, el tema de lo apresurado que ella quiere ya presentar familia y todo. Va un mes y medio, amiga. Amigo, tú también. O sea, si ya tú sientes que ella es muy tóxica también, ¿qué haces ahí? O sea, Listo, yo entiendo.
0: Está bacana.
1: Sí, pero entonces que te vas a ganar un problemón más adelante. ¿Por qué? Porque tiene esto adelante y esto atrás. No sé. O sea, yo pienso que si tú no quieres nada
2: adelante,
1: serio.
2: Todo atrás.
1: Si tú no quieres nada serio con la pelada, tampoco la ilusiones. Porque la pelada quiere algo serio contigo. O sea, la pelada quiere ser presentada.
0: ¿Será
1: en
0: que
1: familia?
0: Le pagaron mal a ella en su primera relación que ahora quiere ella estar segura de esta nueva relación? Porque eso es inseguridad. O sea, está una llamadera y, ¿dónde está? ¿Y qué está haciendo? Y eso es inseguridad. Y sí, todos en algún momento, los que estamos en relación o los que están en noviado, el marido, la mujer, la vaina, todos en algún momento como, ¿qué estará haciendo? ¿Será que es verdad?
2: ¿Será que es verdad que está en el gimnasio? Voy a llamarlo con videollamada. Porque al pobre le encanta una videollamada si no escucha lo que le
0: está diciendo. Ey, Reinaldo, deja de estar diciendo
3: eso. Está haciendo un desalojo.
0: Pila. Sammy, termina tu conclusión, por favor.
1: No, ya, no voy a decir más nada, porque realmente aquí están hoy pesados. Y cuando yo me ponga pesada, no quiero quejas en recursos humanos. Gracias.
0: Están advertidos.
2: Va contigo que te pusiste a decir casi que. Que apareció una canción de Metallica.
0: Yo no he dicho nada. Yo estaba jugándome.
1: Tu conclusión,
0: con la...
1: bravo, gracias.
0: Gracias, señorita periodista, por invitarme a su programa.
2: No.
0: Mi hermano, cortica y al pie. Así como le metieron los 4 goles a Junior ayer. O sea, por un lado, sí, chévere que usted cuando comienza a quitar esa ropita interior, usted. Mami, qué rico. Mira acá, ¿quién es esa? Uy, morenaza, qué delicia, mi amor.
2: Ropa interior blanca porque es morena.
0: Otra cosa es el nivel de paz y de tranquilidad que tú vas a tener en esa relación. Entonces, ponlo en una balanza. Ponlo en una balanza, amigo denunciante. ¿Qué prefieres? ¿Una super detonación y pasarla chévere y tú papi, pa, pa, pa, pa? A cambio de una vida de presión y y esa zozobra que le cae a uno.
1: ¿Qué pasa, bravo?
0: Ay.
2: Que toca el corazón.
0: Así se siente uno cuando está con una mujer que anda toda hora con la jodedera.
3: Yo pensé que cuando se le sube la presión.
1: Pensé que te estaba dando.
0: También cuando da.
2: Pero bravo no tiene corazón, no le está dando nada.
0: Eso es cierto.
1: Alguien dice que andamos modo de Tony y abandone, mijo. Menos mal a Sammy le doy hasta lo que no tengo. Conmigo pasa hambre los primeros días, después se acostumbra.
0: Hey, brother.
2: Es verdad.
0: Ponlo en una balanza. Ponlo en una balanza. ¿Qué quieres? ¿Qué quieres para tu vida? Ya tienes 41 ruedas. Ahora, esa mujer así de sabrosaranga, como tú la muestras en las fotos, cuando ella tiene 25. Cuando ella tenga 35, cuando ella tenga 40, tu edad, dentro de 15 años, si él tiene 41 años, en 15 años tiene
2: 76. ¡Bingo!
1: No vamos a sacar cuenta porque somos buenos para la cuenta.
0: 41 más 15 más 16, ¿qué es lo que se llevan?
1: No sé.
2: 40
1: y qué?
2: ¿Más qué? Son números primos.
1: O son números impares.
3: Naturales.
2: Son naturales.
0: 41 más 15.
2: 56.
0: Pero te estoy preguntando hace como 30 segundos.
2: ¿Por qué crees que estudio comunicación social?
1: No son.
0: ¿Tú estás asegurando que todas las mujeres que estudian comunicación social es porque
1: no,
0: son brutas para la matemática?
1: No da 56.
0: Eso es lo que tú estás diciendo.
1: No da 56.
2: Da 66.
1: Da 58. Da
0: 58.
2: Míralo, André. Míralo.
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1: ¿Sabes por qué es a 58? Porque las mujeres siempre se quitan 2 o 3 años.
0: Ah.

0: Buenos días, Sammy hermosa, buenos días, practicante, buenos días, Bravo. Las mujeres nos quitamos los años a partir de los 35 en adelante.
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0: En el arranque de Mix tenemos un excelente ambiente laboral.
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3: Las 9 de la mañana, 31 minutos, aquí estamos en el arranque de Mix por Mix Radio. Queremos que todos, por favor, vayan ya, pero ya, a @mixradiobarranquilla o en nuestra página oficial en la internet, que es www.mixradio.co, porque vamos a reaccionar en vivo y en directo de a un contenido, corrijo, vamos a reaccionar en vivo a un contenido que corrió, se volvió viral. En este contenido está involucrado uno de los jugadores del Real Madrid, del encopetado Real Madrid.
4: Uno de los jugadores más polémicos del Real Madrid.
3: Sí, que se acaba de operar la cumbamba.
4: Sí, siempre está como metido en polémica. O sea, polémicas igual, yo creo que
3: él es como peleón, ¿verdad?
4: Sí, yo siento que él es peleón.
3: A él le gusta el lío.
4: Le gusta la pelea. Hay gente que atrae los problemas y él es uno de esos.
3: Cierto, su energía es como
4: de atraer problemas. O sea, porque por ejemplo uno ve a Cristiano y por ejemplo, no estoy comparándolo, pero Cristiano es un man que aunque se ve todo así,
3: como arrogantón.
4: Pero el man nunca ha estado así en un problema. Así, que yo sepa, es lo máximo es cuando dice que él es el mejor del mundo, pero para él es el mejor del mundo.
3: Sí, sí, eso se escucha como arrogante, pero eso es tener sentido de pertenencia. Exacto. Digo. O sea, pero Messi también es un man así como.
4: Sí,
3: como normal,
4: nunca como, estaba como de
3: que... Pero Vinicius sí es un man que... Pero fíjate, Erling Haaland se ve arrogante, se ve como... Pero el man es un calidoso, no, eso fue lo que mostró.
4: Ese tipo se ve que está loco.
3: ¿Cierto? O sea,
4: divertidísimo.
3: Pero el man se ve como... Todo grandote, mide 1.90 y pico, se ve como... Pero el man demostró en el Mundial que es un man calidoso. Pero Vinicius se ve que es un man como que le como que atrae
4: líos. Atrae líos. Pero bueno, este lío está... me parece grave.
3: Esto lo atrajo él, literal, porque digo yo desde el balcón de mi ignorancia... Que él es el que paga el servicio.
4: No sabemos eso tampoco.
3: Por eso te digo, digo yo que él es el que paga el servicio.
4: Lo que sí es que hay un video viral, para los que no saben, donde la pareja de Vinicius se ve muy cerquita del entrenador que pues va todos los días, supongo, a su casa para decirle cuántas sentadillas y cuántas, no sé, cuánto ejercicio debe hacer, 20 sentadillas.
3: Y le toca el glúteo.
4: Toca aquí,
3: trabaja ahí, dale, arriba, trabaja, mira, aquí es donde tienes que dar eso.
4: Y ahí estamos viendo justo en kick, deja de hacer así, practicante.
3: Mira la cara que hace ella cuando la... ¡Anda!
4: No, primero que todo en ese video se ve al entrenador como muy confianzudo. Muy confianzudo.
3: No, espérate, Sammy, la iba a chupetear. Se la iba a chupetear, a mí no me vengan con tonterías, que no, que estamos jugando. Es más, te digo algo, ahí ya hubo chupeteo.
4: Por eso, pero la pregunta aquí sería, puntualmente, si ese video se vio así, ella no tuvo la o sea, como decir, ¿por qué lo voy a publicar? O sea, ¿ese video dónde salió? ¿Quién lo tiene? Es la pregunta, porque ese video se ve pasadito de tono. ¿Y si el entrenador es gay? No sé, es una pregunta. Amigo, ¿usted qué haría si usted ve un video así de su novia con el entrenador? Es la pregunta que hay que hacerle a los oyentes en este momento.
3: Hércules.
4: Hay mucho match. Están muy conectados. Yo veo que están como muy conectados ahí.
3: Ya como la tiene a Perco ya por arriba. ¡Hércules!
4: ¿Y quién es más simpático, el entrenador o Vinicius?
3: Obvio, el entrenador se ve más chévere que Vinicius. O sea, esa pregunta, Sammy, o sea...
4: ¿Qué hacen ustedes en ese caso? O sea, por ejemplo, aquí en Kick dice The Red 205.
3: ¿Qué dice The Red 205?
4: Yo me enteré que él le besó los labios y después ella no se dejó besar. No sé si eso sea verdad, solo está diciendo aquí alguien en Kick.
3: ¿Qué dicen los oyentes en Nuestro WhatsApp 301-301-1039. Suave, por favor, con las notas de voz, cero groserías. Gracias. Hola, buenos días.
5: Si el entrenador dice que es gay, toca hacerle la prueba del termómetro.
3: Ok, ok. Entiendo tu punto. Hola, buenos días.
6: Ven acá, ven acá, ven acá.
3: Voy allá, voy allá.
6: Así que si mi pareja va para el gimnasio, yo soy su entrenador. Y si no sepa, eso está Tito para que me diga qué le tengo que decir, cómo le enseño y cómo lo hago todo. La mujer mía no me la toca a nadie.
3: Estamos igual, compadre. Y si la tocan, te abro a ti.
4: ¿Te abro qué?
3: La abro a ella porque se va a dejar tocar. Ya tiene macho, aquí tiene su macho porque se va a dejar tocar de otro.
4: Aquí Benji 1028 en Kick dice, pero el entrenador no tiene más plata que Vinicius.
3: Brother, al mariscal de campo más...
4: Mariscal
3: de campo más exitoso de toda la historia, Tom Brady... El mariscal de campo de los New England Patriots. El man creo que se ha ganado 5 o 6 anillos. O sea, el man ha ganado 5 o 6 Super Bowl.

0: no. ¿Cómo?
1: No, que por ahí no era, era que me...
0: Era que pasara la mano por acá por la cintura y no por acá arriba. Está ¿cómo se dice? ¿Apergollá o apercollá?
1: Agarrado.
2: ¿Y por qué me habla a mí el micrófono como si yo supiera?
1: Pues, ahora, no,
2: yo
1: no, o sea, tiene no, fe como, en la humanidad. No,
2: tú. Mi abuela dice apercollada.
0: ¿Apercollada?
2: Sí. De apercollar, por de coger por el cuello.
0: Ok. Bueno. Ok. A ver qué más están diciendo los oyentes. Hola, buenos días. ¿Cómo amanecieron?
2: Y el Quintín tiene apercollado una taza y que le está quitando un papel.
3: Bravo. ¿Qué? O sea, a pesar de que en el video se ve que ella lo aparte y ella y cuadra suave. Eche, una se separa, ya es que para allá, que lo que pasa, esa vieja.
0: Sí, sí, no se molestó.
3: Lo que no quería es que se quedara evidenciado en redes lo que está sucediendo, pero esa vieja también está poniendo de su parte para que creas que es infidelidad.
0: Está poniendo de su parte no, para que creamos lo que creemos.
1: A mí me da curiosidad, estoy viendo el video aquí varias veces y él la mira así con un deseo de...
0: Ey, Sammy, la mira así como... Ven acá, Bambi.
1: Bambi.
0: Te voy a dejar caminando peor, Bambi.
1: ¡Bravo!
0: Porque él es el que dice los ejercicios.
1: Aquí están diciendo una grosería. ¿En qué?
0: No, no la digas. ¡Hola!
4: Buenos días, mis.
0: Buenos días, vecino. ¿Suave?
4: Se mantiene una cara de yogur cuchareable.
0: ¿Yogur cuchareable? ¿Cómo es un yogur cuchareable?
2: Tú no quieres saber qué es un yogur cuchareable.
0: Ok. ¡Hola, buenos días!
5: Yo estoy modo mío escuchando mi 103.9. Muy buenos días.
0: Buenos días, vecino. ¿Cómo está usted?
5: Bravo, Sammy. Para
1: hola.
5: Salud. Papi, ese cuento de gimnasio de la mujer sola y la vaina se presta para todo eso. Y peor con entrenador. Papi, si voy, va. Y si no, no va. Listo, mijo. Hasta luego.
1: Aquí se abre un gran debate donde la gente podría opinar.
0: Gran debate por emisora.
1: En este video, ¿cree usted que las mujeres no pueden ir a hacer ejercicio con sus entrenadores? Entramos en un debate, ¿puede haber una infidelidad? ¿Los números lo respaldan?
0: ¿Acepta usted que su mujer tenga entrenador personal? ¿Lo acepta o no? Ahí hay un par de preguntitas para que Orly se dé...
2: ¿Quién es Orly?
0: Orly es el muchacho que...
2: El que encuera a la gente. Oye, jueves de encueradas en Orly.
0: Él no encuera a ninguna gente. Deja de estar diciendo esas cosas.
2: En la calva.
0: Ey, respeta. ¿Cuál Orly? Respeta.
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9 de la mañana, 43 minutos. 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

0: Mambo Kings. 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Pina Record.
1: Raji Mikanwai. Recuerda que los clásicos nos pertenecen. 9:50 a.m. ¡Nos vamos!
2: Hey. ¡Chao!
1: Estamos... Oye, Sammy.
2: Porque ya me voy.
3: Donde la muchacha está en el computador y le suena el coso a las 5, la alarma, y enseguida arranca la moto. Voy. Así. Esto no es lo que acaba de pasar.
2: No es que yo no quiera estar aquí, ¿sí, es no? que ya me tengo que ir.
1: Ah, ok, ok.
4: Es
1: okay,
4: que nos vamos y se devolvió. Ya iba saliendo.
5: Y ahí va, Samara.
1: Niña. Chao, Sammy, chao.
5: Ya, vete.
1: Familia, hasta mañana. Recuerden seguirnos, @ Mix Radio Barranquilla, en todas las redes sociales. Un abrazo para todos. ¡Feliz día! ¡Chao!

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0: En Mix 103.9 son las 10 en punto.
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Interesada, pero eres buena, eres buena, eres buena. ¡Epa! Esta canción se llama Marte Más No Pude, de Luis Terlabón, sonando aquí en Mix Radio. La emisora que está comandando, la

0: Camioneta. Oye, amarte más no pude. Luis Terlao sonando en esta mañana. Completamente modo mix.
1: Esto se jodió.
0: Ok. ¿Qué está pasando? Buenos días. Welcome, my people.

0: Así es, ese soy yo. Aquí estoy esa mañana completamente modo mix. Como me encanta acompañarlos, ponerlos a ustedes modo mix. Somos la emisora que comanda, la emisora que la da toda. Recuerden, 301-301-1039 es el WhatsApp habilitado para ustedes, para que me cuenten qué andan haciendo. Feliz mañana, feliz jueves. Hoy es jueves, ya se abren las puertas al fin de semana. 27 de agosto del 2026. Ya se acaba el mes de agosto. Y bueno, lo más importante es que ustedes están allí en modo mix, escuchando mi radio, eso me gusta. Que estén activos, dándole a todo. ¿Estamos activos o no estamos activos?
1: Tú sabes que estamos activos.
0: Así que de una, reportarse la gente que está en su sitio de trabajo, la gente que está en la oficina, la gente que va en el taxi, en el in-driver. Vamos a avanzarle espectacular en esta mañana completamente modo mix. ¿Nos sigues o no sigues todavía? Arroba Mix Radio Barranquilla en Instagram. A darle un vistazo al Instagram para que se enteren de todo lo que hicimos el día de ayer. Estuvimos en las calles comandando, entregando muchas donaciones. Gracias a toda la gente que trajo las donaciones hasta acá. Gracias a todos esos oyentes que se pusieron la mano en el corazón de los diferentes sitios, empresas, conjuntos, barrios. Ahí estuvimos con todo el mundo visitándonos. Ya acá no va a ser un punto de acopio. Hasta ayer estuvimos recibiendo donaciones. Ya pueden llevarlos al punto de acopio de la alcaldía de Barranquilla para que sigan ayudando y sigan donando. Así que muchas gracias a todos los oyentes de Mix Radio. Se pusieron la mano en el corazón y donaron, y por supuesto en modo mix. ¿Listo? Arrancamos con buena música, porque en este jueves los clásicos nos pertenecen. Música de Don Omar. Esto se llama Aunque te fuiste. Buenos días, tú escuchas.

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0: música de Vélez. Se llama No Tiene Sentido, sonando aquí en Mix Radio, la emisora que comanda, la emisora que la da todo. Aquí estamos en esa mañana completamente en modo Mix, escuchando Mix Radio, mañana de jueves, si estamos activos o no estamos activos.
1: Esto, Chejo, yo.
2: Tú sabes que estamos activos.
0: Bueno, listo, me voy directamente al WhatsApp, 301-301-1039, para que ustedes se reporten. Me cuenten qué andan haciendo, dónde andan, pónganse modo Mix, modo Mix. Con la emisora que te gusta a ti, voy al WhatsApp a enviar su nota de voz. Actívense. ¿Qué les gustaría que me pagaran por ustedes? Un tanqueo de gasolina, la salida a comer hoy. ¿Cómo les caería una pizza hoy? ¿O cómo les caería un perro salvaje? ¿Cómo les caería hoy de pronto un placito de jueves, no? Oye, y Flo, quiero que me pague por mí un perro salvaje. Quiero que pague por mí la salchipapa. Quedaría bacano, ¿no? Hoy jueves. Invitar a tu pareja a comer algo hoy. Una salidita. Tengo ganas de pagarla. ¿Ustedes quieren? Más para esa, ¿qué? Mix Radio. La emisora que comanda está al aire. Yo soy el DJ con Matt Flo. Como me encanta trabajar en Mix y acompañarlos. Aquí voy. Hello. 301-301-1039, que dicen por acá. Hola, buenos días.
3: Yo estoy modo Mix escuchando mi radio. Hey, Flo, yo quiero que mi pague por mí el tanqueo del carro,
0: papi. El tanqueito de gasolina. Aguanta, ¿qué? Va para esa. ¿Estamos activos o no estamos activos?
2: Tú sabes que estamos activos.
0: Eso es mi radio. Hola.
4: Hey, Flo. Cuéntamelo todo. Yo estoy modo Mix escuchando mi radio, la más pegada de todos lados. Eso no hay competencia en ninguna ciudad de Colombia.
0: Eso, papá. Tú sabes.
4: Hey, me caería de los lean, ese bonito de gasolina para tanquear al maleducado.
0: Aguanta, baja. ¿Quieres tanquear al maleducado? El maleducado, el auto se porta mal, ¿eh? O te portas mal tú, ¿cómo es la cosa? Hola.
4: Hey, Flo, mi hermano, me caería el pelo, papi. La tanqueadita del carro, rey, que me tocó tirar la quincena, mi rey, no ha llegado nada.
0: ¿Sí o qué? Más de uno adelantó la quincena, yo también hice lo mismo, nada que hacer.
5: Orly
0: está en las noches. Orly ahora mismo no está aquí, está descansando. Sabes que él trasnocha, está de 7 a 11 de la noche. Mientras llega a la casa, duerme como a la 1 o 2 de la mañana. Hola, hello.
6: Buenos días, soy Rizona Miss.
0: Sí, ajá.
6: 103.9 para saludar a Uriel Carrasco, que está hoy de cumpleaños, mi niño de 7 años.
0: Ajá.
6: En Ciudad Paraíso.
0: Wow, saludos para él, feliz cumpleaños. Celébralo en modo Miss.
7: ¡Tres, hoy!
0: ¡Ay!

0: Hola, la Tonafi.
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0: Eso se llama llamado de emergencia sonando aquí en Mix Radio. La emisora que está comandando hoy los mejores clásicos del reggaetón y la música urbana nos pertenecen y suenan aquí en Mix. Como me encanta trabajar en Mix. 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
0: Eso, Mix Radio, la emisora que comanda. No la deja caer. Por eso vamos con música pendiente, porque en cualquier momento activo el Money Mix y pago por ustedes. Somos la emisora que comanda. Vamos con música de Kevin C. Se llama Narcisista. Buen champeta.

0: hay pa' nadie. Llegó el Dream Team. Eso se llama Noche de Sexo. Nos fuimos de TVT este jueves de clásico, porque aquí en Mix,
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0: Pendiente, porque en la próxima hora voy a enfrentar dos canciones. Ustedes van a decidir cuál de las dos canciones suena aquí en Mix en este jueves de TVT. Completamente modo Mix, como nos encanta acompañarlos a todos ustedes y meterle mucho flow.
2: 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Esto es de colección, hermano. Boom.
0: Ok.
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0: Sigo con ustedes metiéndole mucho flow. Saludos para la gente que está en pleno centro de la ciudad. Más de uno me dicen Jay Flow. Aquí estamos conectados con Mil Radio. La gente está en pleno Paseo Bolívar de la ciudad de Barranquilla. Los diferentes establecimientos comerciales pueden reportarse a través del WhatsApp 301-301-1039. Yo los voy a poner modo Mix de una. Así que repórtense. Me cuentan dónde andan, me dice Jay Flow, te estoy escuchando, estoy modo mix.

que nos envían notas de voz. Hola, hola, hola, hola. Hello, hello, hello, hello, hello. Bueno, esta no sonó. Vamos con más oyentes. Hola, hola, hola, hola. Hello, hello, hello, hello, hello.

bueno, ya solucionamos. En minutos recibo nota de voz de ustedes. Tengo un inconveniente con el WhatsApp, pero ya los reporto. Envíenlas que ya vamos a reproducirlas aquí en vivo, en modo mix, escuchando mi radio, pendientes, porque en cualquier momento activamos el Money Mix y pagamos por ustedes boletos para ir al Caribe Sound Fest. No se lo pueden perder por nada del mundo. Y completamente modo mix. A esta hora quiero poner modo mix a mi gente de Margarita Fug, mi pana Yaniel Fabián Villegas. Pero Yaniel, los vivientes de Fabián Villegas que están ahí comandando, la gente de Margarita Fug, escuchando Mix Radio en esa mañana completamente modo mix, ¿ok? Vamos con música, esto se llama McDonald's, lo hace Bless. Buenos días, tú escuchas.

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8: Son las 10 de la mañana con 59 minutos aquí en Mix Radio.
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1: 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Anoche oscuritas en el terror, ¿no?

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1: Pilla, hay ojos que no se hacen los ciegos porque las paredes no solo tienen oídos, ¿viste? También tienen

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0: eso, nadie sabe. Oye, clásico de clásicos, Michael Stewart, el Checa, sonando aquí en esa mañana, completamente modo
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0: 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Ok, con esa canción quiero poner modo mix al DJ Tito, DJ Tito Barros, el DJ más pegado de toda la ciudad, DJ Tito Barros. ¿Qué me dice J Flow? Estoy modo mix, estoy comandando. Ese jueves se abren las puertas del fin de semana. Y ahí por ahí, ¿estamos activos? ¿O no estamos activos? Tú sabes que estamos activos, baby. Ok. Bueno, pendiente, mañana vamos a estar visitando a los estudiantes del Inca, del Centro Inca, que van a estar en modo mix. Vamos a poner modo mix mañana.
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0: Ok, vamos a poner modo mix. Si tú quieres que visitemos tu colegio o tu universidad, es momento de que nos envíes una carta, calle 72, número 4837. Allá vamos a estar con todo el flow. Artistas en vivo.
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0: DJ mezclando en vivo.
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0: Muchos premios, vamos a hacerle espectacular. Viene a morir.

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0: Bueno, aquí vamos, atención, atención, atención, atención. Enfrento dos canciones. Ustedes deciden qué canción suena aquí en mi radio. Primera canción enfrentada es esta. Se llama Rompe. La hace el Cangri, Daddy Yankee. Wow. Ok, ¿qué pasó? Rompe, la voy a enfrentar con esta que se llama Dile. Daddy Yankee frente a Don Omar en este momento. Ustedes deciden cuál suena, Rompe o Dile.

0: cuéntale.
1: Bueno, me van a decir, yo estoy modo mix, escuchando Mix Radio. Y mi voto es por cuál canción vota. ¿Listo? A ver. 301-301-1039. ¿Qué dicen los oyentes activos? ¿Votas por Dile o por Rompe? ¡Wow! Es momento de enfrentar, de escuchar a los oyentes.

0: Modo Mix. Listo, ¿qué dicen los oyentes? A ver, a ver, a ver, a ver, a ver, a ver, a ver, a ver, a ver, a ver. Hola, hola, hola, hola. Se activa el Money Mix. Hola, buenos días.
1: Ay, hey, Flow, le metiste mucho flow a ese enfrentamiento mío. Ah, pero suena Dile de Don Omar.
0: Dile, bueno, listo. Primer voto para Dile en este momento. Más oyentes activos. Hola, hola, buenos días.
2: Estoy en mi radio 100.1.
0: 103.9. Más oyentes, a ver, primer voto para Dile, hola.
3: Dímelo, Flow, dímelo, Flow, dímelo, dímelo, dímelo, dímelo, Flow. Yo estoy modo Mix, estoy modo Mix, apoyando a Mix 103.9.
1: ¿Qué dicen los oyentes?
3: Vámonos con Dile, vámonos con Dile.
0: Dile, bueno, segundo voto para Dile. Esto va 2-0, 2-0, va este versus Mix, el clásico. Hola, hola, buenos días. Hello.
4: Buenos días, yo estoy en modo Mix, escucho mi radio.
0: Eso.
4: Mi voto es por Dile.
0: Dile, tercer voto para Dile. Más oyentes, hola.
5: Dile de Don Omar.
0: Wow. Cuatro votos para Dile, más oyentes.
6: Hola. Hola, Jay Flow, mi hermano, te saluda Jesús Daniel Armenta.
0: Vaya, Jesús.
6: Yo me voy con Dile que bailando te conocí, gran Don Omar, estoy en modo Mix.
0: Cuéntale.
7: Esta es la canción ganadora de nuestro Versus Mix.
0: Aquí está la canción ganadora de este Versus Mix, porque ustedes son los que comandan, ustedes son los que mandan en la que...

0: estamos.
1: Oye, un saludo para todos mis reales.
0: Hay mucho pana, hay mucho.
1: ¿Que se visten de qué?
0: De rana.
1: O con los panas. Oye, Luis Terlavoz con esta canción a María. A propósito, Luis Terlavoz quiere invitar.

0: 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En modo 1000.
1: 130 mil.
0: ¡Ay! ¿Cómo? Quédate viendo a Luis Terlavoz cantando esta canción en vivo. A otro nivel, wow.

Bueno, es momento de que nos visiten arroba Mix Radio Barranquilla para que se rían un rato en el último post que tenemos ahí en Mix Radio Barranquilla, donde está el DJ André. Dale para allá. Como decía mi abuelo, un sabio el abuelo. ¿Quieres saber qué pasó en ese video? Quiero que te vayas ya mismo donde está André DJ en la última publicación. A darle mucho caro, mucho, con mucho cariño, mucho amor. Mucho live. Ok, pon de modo Mix, baby. Es momento de continuar con más de la música. Llega Héctor Nasa. Se llama Amo Aquí. Buenos días. En la mañana, tú estás modo.

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lo que tú quieres escuchar aquí en la emisora que está comandando, baby. La emisora que tiene el mando, dice, ya casi mediodía. Y prepárense porque a las 12 llega Palante.

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4: Ya marcamos las 12 del mediodía con un minuto aquí en Mix Radio.
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0: como Brian Barrio Obrero.
1: Hey, vamos a darte una leve explicación del modo operandum que tenemos nosotros.

0: Atención.
1: Atención.
0: Llegó el papá de los pollitos. 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

Puerto Real, papi. Esto no es guasa guasa. Saludando a toda la gente que ahora mismo está en la casa, en el bus o en el negocio. Oye, el negocio socio. Hey, ¿qué pasa, mi gente? Bienvenidos, bienvenidas.

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Bueno, hasta las 2 de la tarde estamos aquí en Palante y Paterras, así que si ustedes tienen alguna canción sugerida, los leo a través de nuestro WhatsApp, que es el 301-301-1039. Escriban el nombre de la canción que quieren escuchar. Yo, Mr. Bravo, los complazco, las complazco. ¿Con una viejita o con una actual? Dime cuál tú quieres escuchar. ¿Ah?

Miguel, que escribe aquí en el WhatsApp, dice: hey, Mr. Bravo, suéltate una de Tony Tice. Nivel. Hace rato no inicio el show con una de Tony. Así que te voy a complacer. Abrazo grande, papá. Gracias por estar en modo mix. Aquí Orlando dice: saludos, Mr. Bravo. Qué bueno que llegaste. Me encanta, para adelante.

en Santa Marta. Gracias por estar Modo Mix. Bueno, y también Modo Mix para toda la gente que nos escucha a través de la app oficial. Si aún no tienes la app oficial de Mix, descárgala. Es gratis y está disponible para Android y para iOS. Descarga la app de Mix y ponte Modo Mix. ¿Qué? Y ponte Modo Mix. Voy a poner Modo Mix también a todos los amigos y amigas de la Alcaldía Distrital de Barranquilla, que en ese momento están en una super actividad en el centro de Barranquilla con todos los comerciantes. Un abrazo súper especial. Están en la Feria de Servicios. Saludos, saludos, saludos con todos los programas de la Alcaldía. Qué bueno, qué bueno, qué bueno. Un abrazo para todos los comerciantes también que siempre están modo mix. Ok, aquí está el PLL Westcall con la producción de Obi on the Drums. Se llama

0: nuevo de Mr. Black sonando aquí en Palante y Patrás por Mix Radio.
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0: Ahora nos vamos para atrás. Hey, si te gusta la canción de Mr. Black, apóyala. Se llama El Patrón.
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0: En un momentito les voy a contar qué deben hacer para ganar entradas para ir a el Caribe Soundfest. 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

0: Mr. Bravo.
1: Aquí estoy en modo mix, en modo mix, en modo mix. En este jueves bastante caluroso. ¿Ah? ¿Qué tal el calor que está haciendo? Uf. Uf. ¡Qué bendito calor! ¡Qué bendito calor! Está muy fuerte el sol, muy fuerte, muy fuerte. Oye, tenga cuidado, ¿no? Cuidado, le da algo con el golpe de calor. ¡Ojo, ojo, ojo! Y pilas con las que aplicamos mucho, ¿no? Vamos a meternos aquí, que aquí hay aire acondicionado. Vamos a robar un poquito de aire acondicionado. Ese cambio de temperatura podría jugarle una mala pasada. Tenga mucho cuidado. No se ponga de loquito, no se ponga de loquita. Que los medicamentos están caros. ¡Vamos! 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

0: descansen en paz. Vive la vida minuto a minuto y encontrarás en cada uno de ellos un motivo por el cual conducirte en la forma correcta.
1: De las canciones más duras de Don Omar, Angelito. Sí, no. Vuela, vuela, vuela, Angelito.
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1: Ponte modo mix, estás escuchando Pa'lante y Pa'trás, una viejita y una actual. Voy a poner modo mix al pana Ramiro, que dice: hey, Mr. Bravo, suéltate una de Arcángel. Listo, yo, Rami, eso va. 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Descárgala para que tu dispositivo móvil esté modo
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1: Voy a cerrar esta primera hora de Pa'lante y Pa'trás con...
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1: El Pretty Boy, Maluma en la casa, parce.
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1: Se llama Tu Recuerdo. Disfrútala, es Pa'lante y Pa'trás por...

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11: 1:00 p.m. en punto, 1:00 p.m. la hora de Café Águila Roja en Mix Radio. 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

0: Big Boss, el jefe Daddy Yankee, es quien abre esta segunda hora de Pa'lante y Pa'trás. Una viejita y una de la actualidad por aquí por Mix Radio.
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0: Bueno, mi gente, voy a poner modo Mix. A toda la gente del mercado del playón. El playón. Y la Magola, que están conectados escuchando Mix Radio. Un abrazo para todos. Saludos desde Mix. Para toda la gente allá en el playón, que siempre están conectados escuchando Mix Radio. Saludos para todos y gracias por estar modo Mix. A toda la gente de la alcaldía también un abrazo súper especial. En esta feria de servicios. Saludos, saludos y gracias por estar conectados escuchando Mix Radio, la emisora que comanda en Kiyami.
1: Siempre comandando.
0: Siempre, siempre, siempre comandando. Ok, es momento de irnos pa'lante, pa'lante, pa'lante. Esta se llama Quédate, VL. Sonando aquí en Pa'lante y Pa'trás.

0: emisora que la da toda. Papi, aquí estamos, seguimos comandando, seguimos de Perreo Mix. Como me encanta acompañarlos a todos ustedes, meterle mucho flow, ¿ok? Atención, porque es momento de irnos.
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0: Es momento de irnos.
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0: Con reportes de todos los oyentes que andan haciendo. ¿Dónde andan? Pónganse de modo mí. Mateo uno me dice: Jay Flow, estoy en modo mí, estoy activo. ¿Dónde estás activo? Ponte modo mí. Vamos a meterle perreo, te cuento. Vamos a meterle perreo. Papi, estamos activos. Está al aire, al aire, al aire.
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0: Ay, ay, ay. Ese soy yo. Hijo de la vieja Nelson, nieto de la señora Carlota, que no es lo mismo. Oye, de King DJ, aquí.

0: más me dice, J-Flow, yo estoy modo mix. Hola, hola, hola, hola.
1: Oye, modo mix, aquí Blanquito Perreo manejando la tranquilidad. Aquí eso, en el UYX104. Saludos, aquí a los vales.
0: Vaya, Blanquito, Blanquito Perreo, dándola toda. ¿Quién más se reporta? 301-301-1039. El WhatsApp habilitado para ustedes. Para que se reporten y se pongan modo mix. Somos la emisora.
2: ¿Quién?
0: Ay, bebé, el mejor. Hello.
3: Oye, Andrés, qué perreo.
0: Bueno, Andrés está en la oficina. ¿Qué tal J-Flow?
3: Habla en sintonía, en Victoria Butí, Barrio Santuario, tira la coba, mi llave.
0: Vaya, qué perreo. Marta Hernández también se reporta. José Castro me dice, buenas tardes, J-Flow. Estoy escuchando el perreo Mix. Solo por Mix Radio, la emisora que está comandando. Hola, hola, hola, hola.
4: Ey, Sammy, promesa sagrada, promesa sagrada.
0: Bueno, Sammy ya se huella. Sammy está descansando. Por acá, dice, me llamo Cindy Hernández, estoy en modo mix desde Ciudad Paraíso, saludos para ella. Gracias por estar comandando y metiéndole mucho flow, mucho perreo, eso me gusta, eso me gusta. Yeah, yeah. Sigamos al pasado, ¿quién se acuerda de esto? Llama Joana, Joana, esto le encanta el que habla con las manos, el pelado Diner estilo, el curioso. Está a modo
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0: sonando aquí en el Perreo Mix, baby.
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0: Bienvenido al qué.
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0: Papi, amarte más no pude. Luister la voz sonando aquí en mi radio. Cántalo, Guillami.
1: Interesante.
0: Pero eres qué. Pero eres bueno. Es jueves de solas y solos.

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1: Me dice Barba Sound, el Swan White.
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Ok. Baila como le da la gana. Buena música aquí en mi radio. Papi, estamos comandándola, estamos dando toda, poniendo todo que llame modo mix. Mami, para Cindy, para Dagnel, para Álvaro Niebles, para Carolina, para Sebastián Ruiz, que me dicen J-Flow. Aquí estamos comandando, escuchando mix. La emisora que comanda.

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9: En Mix 103.9 son las 6 en punto.
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Ay, ay, ay, es mi radio, la emisora que está comandando en esa tarde de perreo mix, tarde de jueves 27 de agosto del 2026. ¿Cómo va avanzando este mes rápidamente? 27 de agosto. Yeah, yeah, ponte modo mix, modo, modo, modo mix.

0: Aquí estamos sin dejarla caer. Somos la emisora que comanda, la emisora que la da toda, baby. Bueno, 301-301-1039, el WhatsApp habilitado para ustedes. Para que ustedes se reporten, me cuenten qué andan haciendo. ¿Dónde andan? Pónganse en modo mix. Me dicen J-Flow, aquí estamos. Dándola toda, metiéndole pues mucho, mucho flow. ¿Dónde le están metiendo el flow? Cuéntamelo todo. ¿O se preparan para ir al gym? ¿Se preparan para ir a dónde quieren ir? A ver. ¿Van camino al malecón a hacer ejercicio? ¿Se van de cine? ¡Cine! ¡Melanie! Cuéntemelo todo. ¿Hacia dónde se dirigen a esta hora? Pónganse modo mix, me dicen J-Flow. Estoy activo. O estoy activa. ¿Para dónde van? ¿Para dónde la llevan? Pónganse modo mix, que estamos activos. Aquí estamos sin dejarla caer, bebé. Quería perreo.
1: Toma, perreo.
0: Toma que toma, toma que toma, toma que toma, toma que toma. Vamos a poner modo mix a la gente que se reporte esta hora. Ay, ay, ay, suena mix. Es el perreo, bebé. El perreo más original de la radio en Kijami. El perreo más original de la radio en Kijami, bebé. ¿Cómo? ¿Cómo? ¿Cómo? Dale ahí, pon de modo mix, pon de modo mix, pon de modo, modo mix. Vamos para Asbeck. Vamos para Smek, que está activo a esta hora, escuchando mi radio. De igual forma para el pelado Kevin. Saludos para el DJ Kevin, que también están activos a esta hora, escuchando Mix Radio, la emisora que está comandando. La emisora que está comandando. Me dicen J-Flow, los firmes de los granizados. Me dice Kevin DJ, el propio Smek. Saludos para él. Gracias por estar activo ahí, escuchando el perreo Mix. Por la Keiko, la que comanda y manda en toda la ciudad. Oh, me encanta acompañarlos a todos ustedes. Me dicen por acá, me dicen J-Flow, estamos activos. Mándale un saludo al grupo de Uber más pegado de Kijami, a Anuar, a Kevin y a Rubén, que la están dando toda, ¿no? Que la están dando toda. El Brandon se reporta, Brandon, dímelo, Brandon. Oye, Fernando, dímelo, Moisés Mateus, también está activo a esta hora, dándola toda, escuchando Mix. Hola, hola.
2: Dímelo, dímelo, J-Flow, estoy en modo Mix, escuchando Mix Radio.
0: Eso.
2: J-Flow, mándame un saludo ahí a Alex Oviedo.
0: Alex Oviedo.
2: De Montería.
0: Vaya. Pegadito, la gente de la calle 13, Carrocolí City, vaya. Sebastián Osorio, hola.
3: Sammy, no comprometo.
0: Bueno, ya Sammy se fue. Ever David también se reporta, me dice desde la nevera, J-Flow, activo. Dándola toda en este jueves, completamente modo mix. Cómo nos encanta acompañarlos y meterle mucho, mucho, mucho flow, mucho, mucho flow, mucho, mucho. La gente de el pelado Mario Uroz también se reporta, está escuchando Mix Radio. Papi, por todos los barrios estamos sonando aquí, no la dejamos caer. Aquí suena Mix, la Keiko. Aquí está quién. Mister, que hace poquito estuvo con nosotros aquí. Ya le vamos a subir video. Mientras pueden ir viendo las historias.

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0: Porque aquí no paramos, la música no se detiene. Es jueves, completamente en modo Mix. Oye, saludos para toda la gente que se activa a esta hora. Pueden reportarse a través del WhatsApp Mix. Estamos activos, estamos dándola toda. Es puro perreo Mix. Súbele a tu radio, ya vengo para ponerlos modo Mix. Saludarlos a ustedes que están activos. Llamé para verte. ¿Quién se acuerda de este? De este clásico. En este jueves de TVT, baby.
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0: Este le encanta el que sabe. El propio Cristian Peña, que está en modo
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buena música, son el Perreo Mix por Mi Radio. Hoy es jueves, completamente en modo mix. Saludos para toda la gente que a esta hora se nos reporta y se nos activan. Nos dicen J-Flow, estamos en modo mix. ¿Dónde andan? Pónganse en modo mix, somos la emisora del otro, del otro, del otro nivel. Comandando, estamos los prendes de Kiyami. En modo mix para los conductores que van rodando a esta hora. Algunos van modo in driver. Están activos a esta hora escuchando mix, eso me gusta. Bam, bam, bam, bam, bam. ¿Qué más está activo? El sargento Los Cuatro Soles me dice, en la cabaña Los Cuatro Soles siempre activo.

0: Bueno, mi gente, momento de continuar con más música. Vamos a presentarle esto, lo más reciente, lo más nuevo de MC Car junto a JR.
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0: Esto se llama Unicornio. Exclusivo. Solo suena aquí en Mix Radio. La emisora que está comandando, bebé. Suena en el perreo.
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Esta canción se llama Escápate conmigo donde nadie nos vea, Esto se jodió. Estamos activos en modo mix, es el perreo que está sonando por la que con la que comanda en Guillami. Bueno, pendiente porque a las 7 de la noche llegará Orly Díaz para acompañarnos en este jueves en la parla de mix. Yo estoy aquí en el perreo, como me encanta trabajar en Mix Radio y meterle mucho flow.

perreo. Todo el perreo mix, mi gente. Es momento de presentarles a todos ustedes lo nuevo en exclusiva. Suena aquí lo nuevo de Luister La Voz junto a Manuel Turizo. Esto se llama Vulnerable. Tremenda de canción esta. Es viral en redes sociales. Es tendencia en TikTok. Wow, la tendencia nos pertenece. Y en exclusiva suena aquí en Mix Radio. Música de Luister, temazo. Que suene la que comanda, baby.

Invulnerable, Luister La Voz, uno de los artistas más pegados en este momento en la champeta. Y ahora con Manuel Turizo en esta canción, wow, increíble. Va a llevarla la champeta a otro.

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0: En Mix 103.9 son las 7 en punto.
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